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¿Qué tal audiencia? Muy, pero muy buenas noches. Bueno, qué placer enorme comenzar una nueva jornada más, una nueva noche de álbum musical.

0: A través de FM San Fernando, aquí en la ciudad de Maldonado, República Oriental del Uruguay. Acompañados, como siempre, una cadena de radios que ahora las vamos a saludar. Y comenzamos con Aldo Monjes, porque queremos hacer un humilde homenaje a las madres, ya que ayer fue el Día de la Madre y bueno, al no estar en la noche nosotros al aire, no lo pudimos hacer, lo hicimos así en el programa de Payadores.
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0: Vos sabés que nos podés escuchar como siempre a través de www.fmsanfernando.esenvivo.com, www.sanfernandofm.blogspot.com o www.sanfernandovivo.blogspot.com. También estamos en Seno Radio, estamos en Radios del Uruguay, estamos en Radios Online de Maldonado, estamos en MyTuner Radio, estamos en distintas plataformas. Vos vas a Google, para hacerte la más fácil, vas a Google y buscas FM San Fernando Uruguay, ahí ya sale. Ya salta todas las aplicaciones que tenemos nosotros habidas y por haber, bueno, ahí estamos para que usted nos pueda escuchar. Si querés tener la aplicación, la app en tu celular, en tu tablet, bueno, vas a Play Store y buscas FM San Fernando y nos vas a encontrar con un monumento histórico, como es la Torre del Vigía, monumento histórico en nuestro departamento, emblema de nuestra radio. ¿Cómo puedes hacer para pedirnos un tema musical? Te comunicas con nosotros al 091-924-536, 091-924-536 o 091-375-421, 091-375-421. Si estás en el exterior del país, bueno, digitas el signo de más, el 598 y después el número a seguir. Y ahí te comunicas con nosotros, nos pedís un tema musical, lo que vos quieras, nos comentas algo, qué estás haciendo, lo que quieras. Y ahí nosotros, con muchísimo gusto, te vamos a complacer.
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0: Qué hermoso tema este, ¿no? De don Carlos Ramón Fernández, cuatro letras para un verso. Carlos Ramón Fernández. Vamos a saludar a la radio, le vamos a dar las muy buenas noches y la bienvenida a Radio Bolso Femental a Canelones. Saludamos al señor director, don Ramón Eduardo Buslón, y la señora Alejandra Palacios. Saludamos y le damos las muy buenas noches a FM Encuentro Online, aquí en Maldonado. Saludo al señor director, don Javier Umpierres. Un saludo y las muy buenas noches a Radio Fernandina, al señor director Luis Arrospide.
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0: Queremos saludar también, darle muy buenas noches a Radio Sueño FM entre Leo y Chivito en la República Argentina.
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0: El señor director Daniel Ibáñez. Le damos las muy buenas noches y la bienvenida también a Radio Chévere FM en la provincia de Buenos Aires. Salud para el señor director Jorge Luis Río.

Bueno, como ustedes saben, yo no sé si han muchos de los que escuchan nuestra radio, que estamos las 24 horas del día, los 365 días del año. Bueno, y siempre estamos pasando una promo, alguna posibilidad. Estamos pasando, como saben, la promo de que se viene el Uruguay Canta. Bueno, y vamos a estar transmitiendo nosotros ese evento que que nos invitaron gentilmente, que es donde está la promo, que vamos a estar ahí transmitiéndola para todos ustedes del tema de Uruguay Canta. Estamos buscando por acá, que lo tenemos, para darle más exacto, por acá está. Uruguay Canta en la esquina Sabrosa, pizzería y roticería, Balneario Bello Horizonte. En la calle 41 y 15, auspicia, promoción y transmite FM San Fernando Maldonado. Esto es en Canelones, Por ahí vamos a estar transmitiendo, bueno, los eventos. Vamos a estar en algunos de los eventos, no en todo el certamen, porque, bueno, la radio tiene programación propia, ¿verdad? Entonces, programación contratada, espacios contratados, y tenemos que hablar también con la gente que hace esos programas.

0: Ahí estábamos escuchando Los Hacheros, Estrellita, dile a mi madre.
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0: Espero que aquel que tiene a su mamá, que haya disfrutado su día. Aunque el Día de la Madre, sigo diciendo lo mismo, ¿no? Para mí son los 365 días del año, o los 366 días. Cada minuto, cada segundo de tu vida es el Día de tu Madre. Pero bueno, como es algo comercial también, bueno, será el día que más la podremos recordar, que más la podremos tener. Y aquellos que no la tenemos, recordarla con una sonrisa o con la mejor sonrisa. Estamos saliendo también a través del Facebook de FM Encuentro Online, así que muchísimas gracias a don Javier Umpierres. Además estamos saliendo a través del Facebook de la radio, Radio FM San Fernando. Por ahí también nos puedes ver, escuchar y pedirnos un tema musical. Dice, hola amigo, buenas noches, saludos para ti y tu audiencia, buen programa, espero que todo ande bien. Aquí estamos nosotros ya en la recorrida escuchándote, dice, lindos temas, dice, para mi viejita, todos los temas que vayas a pasar, dice, por acá el amigo Duque. Gracias amigo por estar ahí, Buenas noches, aquí estoy escuchando la mejor radio, el mejor programa, con el mejor conductor, dice, jaja, me pone por acá, dice, aguante álbum musical, nuestra amiga María José, que espero que haya pasado lindo ayer en su día con su hija,
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0: Cabellari dice, hola Ricardo, buenas noches, amigo, ¿cómo estás? Saludo, aquí estoy en sintonía. Buen programa, dice, y feliz día para todas las madres atrasado. Saludamos a Luis Osta de Las Piedras también, que está prendido por ahí, también le mandamos un abrazo,
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1: Bien, amigos, ahí estamos escuchando Los Orilleros, A la Mama. Y qué tema este, por Dios, es un tema que nos envió Javier Umpierres. Nosotros no lo teníamos y la verdad que nos encanta este tema. Bueno, qué mejor que pasar este tema hoy, ¿no? Para las madres. Hay muchos temas dedicados a la madre.
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1: Recuerda que el 091-924-536, 091-924-536 son las vías de comunicación. Recuerda, ahora estamos también a través del TikTok de FM San Fernando, ¿eh? Nos escucha por ahí, FM San Fernando, nos puedes ver, escuchar y pedirnos algún tema, ¿eh? Podés compartir el programa, darle tap tap también. Así se va sumando mucho más gente y podemos disfrutar de este programa,
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0: Miguel Ángel Robles y el tema, Viuda a los 20. Dice, hola amigo, ¿cómo estás? Dice, me encantaría escuchar, pobre, mi madre quería por Sandro. Dice, capaz que me voy muy atrás en el tiempo, si se puede. Si no, no pasa nada. Me dice, no, al contrario. Ya lo tenemos. Ya lo buscamos y se lo pasamos, claro que sí. Hola, buenas tardes, ¿cómo estás, amigo? Hola, buenas tardes, bueno, buenas noches. ¿Cómo estás, amigo? Saludos para ti y toda tu audiencia, me dice Rubén.
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0: Barrio San Martín, dice presidente, aquí estamos con los abuelos escuchándote. Dice, te mandamos un beso y un abrazo. Saludos para tu señora, espero que haya pasado bien su día ayer. Dice, gracias, amigo, por los saludos para los abuelos. No, al contrario,
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0: Un gran abrazo para los abuelos tuyos ahí, bueno, que son tus padres también, así que espero que hayan pasado lindo el día.
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0: El próximo día domingo estaremos con la transmisión desde el Cerro Pelado, a partir de las 14 horas, de 14 a 20 horas. Estaremos con una transmisión gigante que vamos a hacer allí, bueno, que va a ser a beneficio de la institución del Club Unión Infantil del Fútbol de Cien Cerro Pelado, bueno, que están organizando, donde va a estar la banda Consecuencia, donde sus conductores, los dueños de esa banda, son conductores de Pum para Arriba, que lo hacen aquí por FM San Fernando. Ricardo Ferrari anda por ahí, dice, Ricardo, ¿cómo le va? Hoy temprano y escuchando este tema, como siempre, mejoró el tiempo. Bueno, acá también, la verdad.

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1: Allá vamos escuchando la voz de Sandro, pobre mi madre querida. Por acá en el TikTok me estaba aclarando Fabiana Cabeña, se anda por ahí, dice: soy la chica del Club Unión. Ah, toma, es la chica que estuvo ayer en el programa de Pum para Arriba, que después vamos a hablar con ella para poder traerlos aquí también a la radio antes de que comience el espectáculo, que nosotros decíamos hoy temprano que vamos a estar desde la hora 14 allí en el Cerro Pelado, en el Club Unión Infantil, donde se va a organizar un evento donde van a haber servicios de cantina, repostería casera, choricitos del pan, panchos, todo a beneficio de la institución, todo a beneficio del club de niños allí, bueno, que hay un par de personas que están trabajando arduamente, donde la gente de la banda Consecuencia va a estar con la amplificación, también van a estar actuando ellos con su banda, donde va a haber mucho más gente. Después tengo que hablar con Fabiana porque tengo un par de artistas que quieren ir, que no sé si se pueden ir también, y bueno, a colaborar con los chiquilines allí en el Cerro Pelado, Vamos a capaz que el próximo miércoles en Álbum Musical los tenemos a ellos por aquí para poder charlar a esta hora con ellos y que nos cuenten un poquito todo lo que va a ser, lo que van a hacer el próximo día domingo a partir del mediodía. Ya va a estar, bueno, a haber movimientos y a partir del mediodía nosotros comenzaremos la transmisión a partir de la hora 14. Son todos invitados, decís, son todos invitados. Bien, vamos a hablar, que tenemos un artista, justamente hoy fuimos a la casa de un artista y le comentamos, y bueno, que siempre le gusta estar ahí a él. Dice, estaría bueno poner la versión de Hugo de Carril, dice, simplemente para anotar los matices de este cantor. Hoy estamos acá nosotros haciendo un mini homenaje, porque aquí en nuestro país el Día de la Madre fue ayer.
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0: La voz de José Luis Rodríguez, el Puma, este tema Madre. Por acá Fabiana nos dice, qué lindo tema ese de el Puma, dice por acá. La verdad, no sabía, dice Ricardo Ferrari, que no sé, qué hermoso tema del Puma, me pone Fabiana por acá, sí. Y Ricardo Ferrari dice, no sé, sí, ayer fue el Día de la Madre aquí en nuestro país. En Uruguay se celebra el segundo domingo del mes de mayo, el Día de la Madre.
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0: Bueno, nosotros ayer estuvimos al aire con Rincón de los Payadores, de una manera diferente hicimos el homenaje, pero hoy queríamos hacerlo también, aunque seguimos diciendo que el Día de la Madre son todos los días. Dice por acá María José, dice, hermoso tema, dice el de Buma, dice, y el de Sandro. Carlos dice, hola amigo, ¿cómo estás? Saludo para ti y tu audiencia. Espero que todas las madres hayan pasado un lindo día. Dice, cuéntame cómo siguen tus familiares. Bueno, bien, gracias a Dios. A mi sobrino, mi sobrina le dieron el alta, a mi cuñado también. Y mi sobrino se viene recuperando, gracias a Dios y la Virgen, muy bien, ¿eh? Lento, pero bien, dentro de todo muy bien. La verdad que estamos muy contentos por eso. Muchas gracias por preguntar, ¿eh? Andrea dice, hola Ricardo, ¿cómo estás? Saludos, dice, hermosos temas, dice, tenés razón, el Día de la Madre es todos los días, dice, yo a mi viejita todos los días le doy un beso y le digo que la amo, me pone por acá. Eso es lo que tendría que hacer todo el mundo, ¿no? Porque después no le dan un beso cuando está viva, después cuando se muere lloran y gritan y patalean. Y ya después ella no te va a ver. Dice, la radio se va para arriba. Mañana, comienza rock and roll gold de Chino Rodríguez. Mañana va a estar el Chino Fernández, perdón, va a estar mañana a partir de la hora 19, de 19 a 21, va a estar por aquí.

0: Por acá, Gianfranco de DJ dice: Aguante FM San Fernando, saludos desde España. Bueno, muchas gracias, amigo. Un abrazo para ustedes. Saludos desde Uruguay. Allá en España ya es de madrugada, ¿no? Son como las 3 de la mañana ya. Johnny Sosa también anda por ahí, lo saludamos, le damos las buenas noches. Daniel Gutiérrez también lo saludamos. Vamos al próximo tema, después nos vamos a hacer la primera pausa de la radio y enseguida seguimos con mucho más álbum musical, ¿eh?
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0: Bien, amigos, volvemos en la segunda hora de lo que es Álbum Musical a través de FM San Fernando, aquí en la ciudad de Maldonado, República Oriental del Uruguay. Para Maldonado, el país y el mundo vía internet, y acompañado como siempre por la cadena de radios que está integrada por Radio Bolso, FM Tala, Canelones, por FM Encuentro Online, El Maldonado, donde también estamos a través del Facebook de Radio FM Encuentro Online. Estamos también a través de Radio Fernandina. Estamos en Radio Sueño entre Leo Chegún en la República Argentina y en Radio Chévere FM en la provincia de Buenos Aires.
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0: El Pepo y Karina con Nunca es Suficiente. El amigo Ricardo Ferrari, que saluda a todas las madres del Uruguay y nos pidió el tema Mamá, Mamá de los Nocheros. Con él lo vamos a complacer entonces, que el amigo Ricardo Ferrari lo estaba solicitando.

0: La voz de los Nocheros y este temazo, mamá, mamá. Para todas las madres de la República Oriental del Uruguay, el nombre del señor Ricardo Ferrari de Argentina. Y para nosotros, la dedicamos para todas las madres de la República Argentina, que si mal no me equivoco, creo que es en octubre o en agosto, en octubre, creo que es el Día de la Madre en Argentina, ¿no? Si está por ahí Ferrari, me irá a decir. Lucrecia, la saludamos, le damos la bienvenida, gracias por estar junto a nosotros. Gracias a toda la gente que está a través del TikTok, que le está dándole tap tap ahí en la pantalla, que pueden compartir el programa si quieren, ¿eh? Muchísimas gracias. Cabaña María también anda por ahí, la saludamos. Dice por acá, ¿qué tema ese? Dice, hermoso, de los Nocheros, dice, pero habías puesto unas buenas cumbianchas, dice, yo me había ilusionado, me dice María José, ya vienen las cumbianchas, ¿eh?
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0: Enrique Bacari anda por ahí también, muchísimas gracias por estar. El segundo domingo de octubre, el día 17, sea esta. Bueno, acá es el segundo domingo del mes de mayo.

después viene el Día del Padre, después viene el Día del Abuelo, en junio, julio. Dice, buena, a ver, Enrique Barcaza dice, buenas noches, Ricardo, va ganando bien tu cuadrito, dice, sí, va ganando, sí, ahora está mirando, y vamos perdiendo 1-0. Ahí lo estoy viendo que está ganando, ya no tiene ni importancia. El cuadrito mío de la mitad más uno.

Ahí estábamos escuchando el Pepo, Falso Cartel, el Pepo y la super banda. Lo que más te viste. Lo que más te viste, dijiste de que iba ganando Peñarol y lo que más ahí, ahora van empatando, ¿viste? Mejor no hubiese dicho nada, ¿viste? Dice por acá, se vino el bailongo, ahora sí, me dice. Jorge dice, hola, buenas noches, amigos, saludos para ti y la audiencia, buen programa, gracias. Olga dice, amigo, cuánto me alegro de que todo esté bien, esté mejor la familia. Te mando un abrazo, buen programa, gracias. Hola, Ricardo, ¿cómo estás? Saludos para ti y un beso especial para tu señora, que espero que haya pasado lindo día ayer.

Ahí estábamos escuchando Mala Fama. Por este tema, Marca de la Gorra. Mala Fama de Navarra, Por ahí nos ponía el amigo desde Buenas Noticias de Cerro Largo. Dice, ¿sí? Ahora Buenas Noticias de Montevideo. Muy buen partido, Está jugando Cerro Largo y Peñarol. Van 3-2. Vamos a decirle que mañana Rock and Roll va a estar a partir de las 20, yo dije a las 19, no, a partir de las 20 horas, de 20 a 21 y de 21 a 22 y 30, el Impacto del Cielo, de 23 a 2 de la madrugada, Solos y Solas. Los números de teléfono para comunicarte con nosotros, el 091-924-536, 091-924-536 o 091-375-421. Recuerda que si estás en el exterior del país, tenés que digitar el signo de más y el 598.

0: Estamos escuchando a Rocío Quiroz, la de la paloma. El amigo Basilio, que nos está solicitando el tema, es maravillosa, de Basilio Pinto.
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0: El mismo tema de él, por lo que veo, un tema de él, ahora vamos a buscarlo.

0: bien, por supuesto, que se están portando divino, ¿eh? Muchísimas gracias. Con sabor, sí.
1: Ahí estamos escuchando al inolvidable Mario Silva con el tema, un tema grabado en vivo. Pídeme la luna. Ya para el amigo Basilio, que nos está solicitando el tema maravilloso, ya lo encontramos, se lo vamos a pasar. Recuerden que estás en el 091-924-536, 091-924-536, por ahí nos podés enviar, pedirnos un tema musical también. O a través del pego de la radio, Seba Ferreira anda por ahí también, lo saludamos. Gracias por estar ahí, un abrazo. Por acá dice, hola Ricardo, ¿cómo estás? Saludo para ti y tu audiencia, que tengas un buen programa. Muchas gracias. Esther dice, hola amigo, aquí estamos sorprendidos escuchándote como siempre. Está muy buena la selección musical. Abrazos y saludos para toda la audiencia. Rubén dice, desde el barrio Biarritz te estamos escuchando como siempre, amigo. Un apretado abrazo para ti, para tu familia. Me alegra de que todo haya salido bien y buen programa. Bueno, muchas gracias. Robert está por ahí también, dice, hola, buenas noches, saludos para todos. Carlos, hola, muy buenas noches, saludos, amigo. Gracias a todos por estar.

Allá vamos escuchando la banda de Oro Blanco. Quiero verte. Ya vamos allá con el tema que nos pidió Basilio, ¿eh? Tuvimos un pequeño problemita, pero ya lo estamos solucionando.

Ahí estábamos escuchando el tema Maravillosa de Basilio Pintos, que él lo estaba solicitando a través del TikTok. Un saludo para Guille, que me pregunta cuándo vuelve al aire. Al aire siempre estuve, yo nunca me fui. Siempre estuve al aire. Lo que pasa es que estoy transmitiendo más por el Facebook de la radio, porque TikTok me lo cortan de vez en cuando, entonces me lo suspenden, entonces lo tengo que... Muy bueno este tema, la verdad que no lo había escuchado. Basilio Pintos, el tema se llama Maravillosa.

Para acá nos ponen, dice Camilo Silva, nos pone saludos desde Santa Clara del Olimar 33. Un abrazo desde Maldonado, ¿eh? Eduardo Guadalupe dice, hola Ricardo, Eduardo de Central Molino. Eduardo, ¿cómo anda, querido amigo? Un abrazo para vos también, ¿eh? Gracias por estar ahí. Washington Andrés dice, hola, buenas noches, ¿cómo estás? Un saludo desde Maldonado, el panadero Washington. Dios te bendiga, gracias igualmente. Un saludo también desde aquí, desde Maldonado, ¿eh? Desde la ciudad de San Fernando de Maldonado, del barrio Artigas, aquí en Maldonado estamos nosotros, ¿eh? Susana Graña, que anda por ahí también. Pablo García, Mariana, gracias a toda la gente que está por ahí. Arturo, Japón también está por ahí. Japón, Cami, muchísimas gracias a todos los que están a través de el TikTok. Le pueden darle me gusta ahí. Cuanto más me gusta le den y compartir el programa, mejor, ¿eh?

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1: ahí estábamos escuchando la voz de Rodrigo el Potro Rodrigo y este tema, Lo mejor del amor. El amigo Guillermo que nos estaba solicitando allí desde Zoom. Un tema de Paulina Rubio. Yo no soy esa mujer, Paulina Rubio. Ya somos Luis Osta, que anda por ahí, dice: lujo la música, gracias amigo. Gracias a toda la gente que está a través del TikTok, que viene compartiendo el programa, que le puede dar tap tap ahí, que es gratis, ¿eh? Así cuanto más compartan, más tap tap, más gente se puede unir, ¿eh? Gracias a todos por estar ahí, El 091-924-536. 091-924-536 son las vías de comunicación. Si estás en el exterior del país, recuerda que tenés que digitar el signo de más y el 598. Signo de más y el 598. Te recordamos que mañana, a partir de las 6 de la mañana, una mañana más. Una mañana de tantas, termomate y la cantora prendida para escuchar todo el folclore y la mano del señor Daniel Viñas. Vamos a vernos como mañana también, a partir de las 9 de la mañana, las noticias con Matías González Erazú. Mañana por la mañana, folclore al más alto nivel, porque mañana no está la botica por problemas personales. Bueno, por esta semana no va a estar, por unos cuantos días.
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0: Allá vamos escuchando a Paulina Rubio y este tema, Yo no soy esa mujer. Saludamos a José Romero que está por ahí también, a Marcos, gracias por estar ahí, Para el amigo Eduardo Guadalupe, si está por ahí escuchando, le vamos a pasar un tema para que él vea, Que hay alguien que le escribió un tema a Central Molino. El Gordo Lalo le escribió un tema a Central Molino y bueno, lo vamos a pasar para que lo escuche ahí el amigo del Molino.
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estaba, me acuerdo Lalo, el creador de este tema, el tema para Central Molino. Central Molino que está aquí, atrás de nuestra radio, donde tenemos los estudios Alejandro Cabrera, bueno, aquí, nuestra planta de emisión también, que de Marco de los Reyes, por la calle Independencia, voy a estar Central Molino,

0: Por acá de Alejandro Eguren dice, saludos desde Pando, dice. Dice la señorita, ¿qué opina usted de la gelatina? Dice, y dice, no sé, yo solo conozco la Y. La Y, sale chiste, dice.
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0: Recuerda que estamos a través de FM San Fernando aquí en Maldonado. También estamos a través de Radio Bolso Tala, Canelones, FM Encuentro Online aquí en Maldonado, Radio Fernandina, Radio Sueño FM entre Leo Chegut en la Argentina y Radio Chévere FM en Provincia de Buenos Aires.
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0: También le vamos a decir que vamos a ir a la pausa, la última pausa. Vamos a dejar un poquito el TikTok sin sonido porque la pausa, si no me lo van a cortar. Y volvemos enseguida.
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1: Ahí estábamos escuchando No te creas tan importante, Damas gratis, compartiendo con ustedes ya la última hora del álbum musical a través de FM San Fernando, aquí en la ciudad de Maldonado, República Oriental del Uruguay. Es algo a Sergio Pagola, que dice que no vino porque yo no lo dejé, no vino porque no quiso, porque yo no estoy en el programa de yo acá. Yo voy a traerle torta frita a la gente de ayer y no le trajo, entonces como no hizo ni compró, no vino. La gente se llevó la gorra, trajo como una docena de gorra para regalarle a él. Yo no camino para atrás con Andrés. El próximo domingo no van a estar ellos, la gente de pum para arriba, porque bueno, van a estar allí en el evento que se va a realizar en la Unión de San Carlos, en la Unión del Cerro Pelado, en el Club Unión Infantil de Cerro Pelado, donde va a haber una peña, bueno, y donde vamos a estar transmitiendo en vivo.

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El amigo Agus Pérez dice por acá, qué rica, Néstor, dice. Mirta de Esther también anda por ahí, la saludamos. Sergio Pagola dice, te voy a visitar con mi amigo Marco, dice. Entonces voy el domingo. Este domingo no están ellos, porque está el evento allí en el Cerro Pelado, en el Club Unión de Cerro Pelado Infantil, Club Unión de Fútbol, bueno, donde van a ver un evento y donde vamos a estar transmitiendo nosotros en vivo, ¿eh? Desde las 14 horas hasta la hora 20 estaremos transmitiendo en

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0: Estamos subiendo música uruguaya, estamos subiendo guanco, el tema Amor de Medianoche. Porque nos estamos acercando al final del programa, ¿eh? Nos van quedando 35 minutos para seguir compartiéndolo. Hasta la hora cero estaremos aquí. Después de nosotros se viene Sergio Silva con su programa Solos y Solas.
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0: Para seguir compartiendo la música. Dice por acá, muy buena la música, amigo. Dice, yo ya estoy en la cama. Sigo escuchando hasta el final del programa. Dice, como siempre. Carlos dice por ahí. El amigo Guillermo, que estaba por ahí también. Le estábamos comunicando, sí, que sí, está bravo TikTok, sí. Sí, de vez en cuando se lo corta y eso. Pero bueno, te corta la si pasás música te lo corta, pero si haces un vivo, digo, que esté medio como pornográfico, no pasa nada. En el vivo pasa lo mismo, así que sí. Hay muchas cosas que no entiendo, pero bueno. Hay, es lo que hay valor, dijo Guzmán.

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0: Ahí estábamos escuchando La Noche Más Linda, el uruguayo Rolando Paz.
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0: Alvaro dice, saludos para Pío, gran amor, lo extraño, dice por aquí. Bueno, muy bien, de parte de

0: Palacio.
1: En la Palacio, la que suena en la Palacio con ese tema Prisionero. Saludamos a Alejandra, que anda por ahí también. Nos estaban pidiendo el tema Montacacho de Jesús Gregorio. Este es un tema colombiano, por ahí lo vamos a escuchar. Porque no, venimos con los minutos finales del programa,

0: Ahí estamos escuchando a Jesús Gregorio y este tema, el Monta Cacho para el amigo Carlos que lo estaba solicitando por ahí. Poquitos minutos nos quedan para ponerle punto final al programa. Recuerden que estamos en el mes aniversario de FM San Fernando. Estamos en el mes que cumplimos 8 años.
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0: Y también estamos en el mes donde vamos a festejar 9 años del programa de los domingos.
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0: Pablo Sebastián, mi gran amigo, que anda por ahí. Un saludo, un abrazo para usted, amigo querido del alma.
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0: Para vos, para tu familia, para tu señora, para tu hijo.
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0: Para tus padres, un abrazo grande, amigo. Lo quiero mucho,
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0: Gracias, amigo, por estar ahí.
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0: Ya saludamos a mi amigo, mi gran amigo Pablito, Pablo Sebastián, allí en Las Piedras, del departamento de Carnerolis, mi gran compañero y amigo. Sabe que lo quiero mucho, el amigo. Trabajamos un tiempo juntos, hicimos una muy linda amistad y bueno, después estuvo de vecino por acá también en Maldonado, cuando estaba trabajando por acá, así que le mando un abrazo enorme a él y a toda su familia. Por acá también tengo otro gran amigo que dice, un abrazo hermano, desde el barrio Hipódromo, saludos a mi compañera Jessica que te está escuchando, dice, bueno, un saludo para Jessica y un abrazo enorme para mi gran amigo Jorge Luis Sangueado, este hombre que, gran amigo que hemos realizado, que hemos tenido aquí, que conseguimos en lo que es el tema de la radio y bueno, se ha hecho una muy linda amistad con él, así que le mando un abrazo enorme, sabe que lo quiero mucho también a este gran amigo, gracias por estar ahí. Pablito que me pone por acá, yo igual a vos, yo sé que vos me querés, yo también te quiero mucho, gracias por la amistad que hemos tenido siempre, gracias por la amistad que hemos permanecido durante tantos años y que no cambias, gracias amigo, gracias en serio. Eso es lindo de valorar. Amigos, nos vamos. Como siempre, agradeciéndole a Radio Sueño FM entre Leo y Chubut, allí en la República Argentina. Un saludo para su señor director, Daniel Ibáñez. Muchísimas gracias a Radio Chévere FM en la provincia de Buenos Aires. Saludamos al señor director Jorge Luis Río. Un apretado abrazo y un saludo cordial para la gente de Radio Bolso FM en Tala, Canelones. Saludos a Ramón Eduardo Busnor y a la señora Alejandra Palacios. Muchísimas gracias a FM Encuentro Online aquí en Maldonado. Un saludo para el señor director Don Javier Umpierres y a la gente que tuvo a través del Facebook de Radio FM Encuentro Online. Muchísimas gracias.
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0: Gracias a la gente de Radio Fernandina. Un abrazo para el señor director Luis Arrospide. Un abrazo grande para todos, me pone por acá, y por muchos más, si Dios quiere, muchos años más. Tenemos que comer ese asado, amigo, tenemos que comer ese asado. No podemos dejar para mañana lo que podemos hacer hoy. Kevin Sena dice, ahí es Kevin Sena, le mandamos un abrazo a Kevin, gracias por estar ahí, el sobrino. La gente que nos envió mensajes a través del WhatsApp, muchísimas gracias. Aquellos que nos enviaron mensaje, nos escucharon y nos vieron a través del TikTok y también a través del Facebook de la radio, gracias. A los que no nos envían mensaje, pero sabemos que están, gracias por acompañarnos y gracias por estar siempre junto a nosotros. Aquellos que nos escuchan a través de las distintas emisoras y a través de las distintas plataformas de la radio, muchísimas gracias por acompañarnos y por estar junto a nosotros. Nosotros, si Dios y la Virgen así lo permite, vamos a volver el miércoles a partir de la hora 21 con una nueva edición más de Álbum Musical.

Traiga algo que lo pagamos acá, mi amigo. Sí, sí, no, no. O venga sin asado, nomás que lo pagamos nosotros, no hay problema. Para eso somos amigos. Dice, hola, saludos para la audiencia. Bueno, muchas gracias a Guillermo, gracias a Pablo, gracias a toda la gente que está a través del TikTok. Nos vamos a ir con un temazo. La señora Miriam Brito, un clavo saca otro clavo. De ahí le ponemos punto final del programa. Gracias por acompañarnos, gracias por estar. Nos reencontramos el miércoles a partir de la hora 21. Que tengan todos felices sueños, un buen descanso y un mejor despertar.

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amigos. Pasadas las 0 horas, les damos las bienvenidas a las FM de Maldonado que nos acompañan diariamente. Ellas son FM San Fernando, FM Encuentro y FM Fernandina. Muchas gracias a sus respectivos directores, a su

Ah, bandidos. Querían charanga. Buenas noches, querida gente. Muy buenas noches, familia de FM del Castillo. ¿Cómo estamos? Este día 12 de mayo 2026, señoras y señores. Noche de plena. Sí, señores. Noche de plena. Con ustedes. Estamos ahí, siempre al tanto, viendo qué pasa. Locas Pasiones, el Gran Maracaibo, ese grupo de Juan Antonio, aquel que ya no está entre nosotros, pero nos dejó esto.

Muy bien, queridos amigos y familia, esto es, sí, Solos y Solas por FM del Castillo, desde Piriápolis, Maldonado, Uruguay. Claro que sí, está muy frío, ventoso, pero despejado por la comarca de los Cerros y el Mar. Meteorología nos sigue anunciando bajadas de temperaturas por ahí, por la comarca de los Cerros y el Mar, zona oeste del departamento de Maldonado, en fin, hasta una parte de Canelones por ahí, bueno, lo que es el este del país, tanto Rocha, toda esa zona, bueno, va a estar muy frío, pero muy frío, señores, muy frío, hay que abrigarse, o si no, dejar de estar solos y solas, ¿eh? Hay que buscarse una compañía, un fogoncito, un mate, bueno, algún líquido mareante, qué sé yo, entre charla va y charla viene, con un buen fueguito, fuego del que quieran. Claro que sí, eso es a su elección. Entonces, ustedes verán que el frío, sí señor, el frío es como Carlos Goberna y su sonora Borinquen que nos dice Elena, Elena. Ustedes pónganle el nombre que guste, pero suena así, escuchá.

Muy bien, queridos amigos. A ver ahora, a ver si estamos por ahí. Claro que sí, estamos ahí. Bueno, por ahí me estaban contando los compañeros ahí, mientras rodaba este tema de Sonora Borinquen. Claro que sí. Por favor, estoy con frío. Bueno, Carlos Goberna, ahora sí. El señor Carlos Goberna, aquel ya de muchos años, él y toda su banda, recordamos que eran de la Escuela de Música del Ejército, recuerdo en aquellos tiempos de la Yaza, del Éucaro, del Robin y otros tantos bailes que habían por Montevideo, sí, esa vieja capital. Tiene historias, ¿verdad que sí? Tiene tantas historias como Sergio. Sergio, no quien habla, sino me estaban comentando los compañeros que tenía un pedido de hace un ratito, pero bueno, son tantos los pedidos que... Sí, tocayo, cómo no. Va por ahí, Denis Elías, y dice así, no sé para dónde está Sergio, pero no nos ha dicho. Así que bueno, vas a volver, dice, escuchá. Bueno, escucha en serio. Ahora sí, largó.

0: Muy bien, queridos amigos, estábamos cumpliendo por ahí con algunos de los mensajitos. Cuando llegamos estaban todos colgaditos ahí, los compañeros, sacando lo que iba llegando. Claro que sí, Denis Elías nos decía, vas a volver. Bueno, tenemos algunas novedades, señoras y señores, sí, novedades para ustedes. Esas novedades que algunos o muchos o unos cuantos están esperando. Próximamente, el primer baile de solos y solas. Bueno, estamos algo complicados con las fechas que nos ha dado la producción de Lucas Hugo y de Luana. Así que eso es lo que estábamos pretendiendo, largar Lucas Hugo, Luana, Lucas Hugo, en el primer baile de solos y solas, que va a tener a lugar en la ruta 37 en el castillo de Piria, sí, ahí pegadito. Van a ver unas carpas gigantes que ya hemos en otros eventos llenado, ha colmado las expectativas de quien habla y de todo el equipo de SS Producciones, que es nuestro equipo cuando trabajamos en eventos. Así que estamos medio complicados con eso, queríamos contarles. Claro, son las productoras hoy a la tarde nos contaban que, bueno, se está vendiendo mucho para el exterior, para toda la República Argentina, parte de Chile y otros lugares. Entonces, estamos viendo el baile de solos y solas, señores, sí o sí, lo vamos en breve a anunciar la fecha. Estamos solo con esa disyuntiva que estamos viendo las fechas, el caché ya lo tenemos. Y bueno, les voy a decir que no es un regalo, claro que no. Nuestro estimadísimo, querido, conocido, no amigo, Luana sí es una, la negra es una monstrua, nuestra princesita uruguaya es una monstrua. Digo, y bueno, y tiene esa afinidad que ya lo vemos en uno de estos días. ¿Qué le parece, Gonzalo, Ruperta, hacer una llamadita a Luana y en estos días programarlo y sacarla al aire? ¿Le gusta la idea? ¿Le gusta, Fede? Bueno, al equipo le gusta. Bueno, a mí me encanta.
1: Estemos todos.
0: Este es un equipo que trabaja en una sincronización muy, muy especial. Somos nuevitos, pero todos echando para adelante, empujando la carreta para adelante. Y queremos que, cómo no, ustedes tengan ese baile de solos y solas. Tenemos gente de Artigas, gente de Tacuarembó, gente de Salto, gente de Cerro Largo, tenemos unos cuantos mensajes también, ¿verdad? Gente de Rocha, bueno, tenemos un montón de lugares que nos están pidiendo a diario, pasemos fecha para organizar excursiones para salir al primer baile de solos y solas desde la producción de S&S Producciones de FM del Castillo. Así que bueno, en breve lugar. Pero no nos vamos a quedar solo con esto. Vamos a empezar con nuestras giras a nivel país. Sí, a nivel país. Vamos a estar por el Democrático, vamos a estar por el Club Nacional, por Durazno, Sarandí de allí, como el Club 12 de Octubre de Sarandí Grande, entre otros lugares. También estaremos por allá, por aquellos pagos, la Triple Frontera, por Bella Unión. También tenemos algo muy organizadito para aquello. No van a ser las fechas próximas ya en días, pero sí en breve tendremos nuestro primer baile de solos y solas e iremos llevando a nivel país con la producción esos bailes que tanta gente nos estaba pidiendo desde el principio, desde el comienzo de nuestro programa, cuando ya habíamos comenzado con FM del Castillo. A recordarle a todos que estuvimos unos días, breves días, con otra firma, pero bueno, no daba resultados sociales como nosotros pretendíamos, entonces decidimos integrarlo a la producción ya de eventos. También como algunos eventos que podíamos estar ya más, ahora cuando pasen los fríos, algunos eventos de electrónica, como otras cositas más que tenemos por ahí. Pensábamos en la fiesta de la primavera. ¿Qué les parece? La fiesta de la primavera, ¿les gusta o no les gusta? Esa fiesta que pretendemos que sea para y hacia la familia. También con escenario mayor, escenario de artistas, también con muchos inflables y bueno, entre otras actividades que en esas fechas se suelen tener. Así que bueno, cumplido por ahí. Y bueno, y hablando de la negra, ¿qué le parece? Sí, ¿le parece, compañero? Vamos a tirar un temita de la negra, sí. Claro que sí, la princesita, ella, y pobre, inocente, y suena así.

Bueno, para Claudia por ahí. Y Angelina, Lucerito, nos pedía algo elegido por nosotros. Para ellas dos. Suena así.

Muy bien, queridos amigos, ahí la teníamos a ella, Vanessa Britos, bueno, que va a estar por Rocha, ¿eh? Este mes próximo va a andar por Rocha. Bueno, en breve vamos a empezar a tener una grilla de artistas que van a estar por el este. Obviamente no son nuestros bailes, pero ha sido un amigo, un queridísimo amigo, Alejandro Cini, un organizador de muchísimos años. Así que vamos a empezar con él y otros a promocionarlos, ya que, bueno, nos gusta que la cortesía no sea valentía, pero no deje de ser cortesía, claro está. Bueno, teníamos ahí, ahora me estaban pidiendo, bueno, de La Paloma, de La Paloma, Montevideo, ya por atrás del cerro, nos estaban pidiendo algo de Martín Quiroga, y bueno, por ahí para la banda, para la banda Los Negrones, por ahí, Cerro Norte, por ahí. Bueno, Gurizada, gracias por estar. Sí, señor, cómo no lo voy a recordar, morocho. Sí, tendremos más agachada que el tero, Uno tiene ruta. Y bueno, algunos ni ruedas le quedan de tanta ruta que ha hecho. Así que Martín Quiroga, y quería a los vecinos, a los que no son tan queridos, nos dice así. Dice, dedicarle este tema. Yo tengo un ángel. Sí, Martín Quiroga, suena así. Escucha.

0: Muy bien, queridos amigos y familia de FM del Castillo. ¿Cómo están pasando? Ahí con mayonesa y esa agachadita, Bueno, vamos a pedirles unos minutitos, claro que sí. Vamos a cumplir con nuestros auspiciantes. A ellos enviarles saludos, las gracias por la confianza en esta firma, que cada día está dando un pasito más hacia adelante, como corresponde. No hay que quedarse en la gatera, siempre cuando se larga hay que largar, y por los sueños se lucha, con el sacrificio se obtienen beneficios, claro que sí. Bueno, queremos decirlo a nuestros queridos, algún querido amigo de, no sé de dónde salió, imposible que entre a nuestras computadoras, Ya tenemos la alerta, ya lo hemos, obviamente, en el sistema denunciado como corresponde, de muy mal gusto querer entrar a un sistema el cual es operativo, ¿verdad? Así que bueno, ya nos están enviando su IP, por las dudas si es parte de alguien que está queriendo entrar al sistema por alguna clase de, vaya a saber qué cosa. Tenemos todo cubierto, así que, bueno, no pierda el tiempo, no se complique la vida, que la vida es una sola. Y es corta, tan corta, que a veces pasa ante nuestra mirada y no nos damos cuenta. Claro que sí. Tenemos que decirlo al aire ahí. Los compañeros me decían no, pero bueno, corresponde. Quien avisa no traiciona. Bueno, vamos a esa pequeña tanda publicitaria, como lo habíamos mencionado. Y inmediatamente, seguidita, volvemos. ¿Sí, señores? Vamos ahí a ver qué pasa. Bueno, hoy me agarraron los deditos de palo, Se ríen los compañeros. Ahí va.
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2: Muy bien, queridos amigos, instancia cumplida con nuestros auspiciantes. Continuamos con Solos y Solas desde FM de Castillo, desde la comarca de los Cerros y el Mar, Piriápolis, Maldonado, Uruguay. Nos estaba saludando Yolanda desde Miami y he estado perdida, queridos amigos. Salud para ustedes. Un fuerte abrazo al paisito por sus medios y bueno, hoy retornando a la rueda de escuchas de las radios de Uruguay, nos decía Yolanda, textualmente leído por ahí. Y bueno, ahí tenemos algunos pedidos. Yolanda nos pedía algo de Sonora Palacio, claro que sí. Y nos decía así, nos pedía algo que ella está sufriendo en este momento. Dice que llueve copiosamente por aquellos lugares, así que para ti, Yola, para John, para las chicas, un fuerte y apretado abrazo a la distancia. Va, se escucha lluvia.

0: Ay, amor, claro que sí, tú me quemas, el viejo cubano de América ahí, ¿eh? Qué lindas plenas, cuántos recuerdos nos traen. Bueno, nos están escribiendo el club de fans de amigas de FM del Castillo y de Solos y Solas, por ahí. Nos escriben ahí todas estas queridas amigas del grupo Solanas, ¿eh? El grupo es un grupo que tiene muchísimas amigas ahí, conocidas y no conocidas de nuestro pueblo, de nuestra ciudad, del diario Vivir por ahí. Bueno, Ana Karen ahí nos pedía algo de la Caribe y bueno, y ahí nos repicaban algunos temas ahí, como no, ustedes estaban pidiendo algo de Nietos del Futuro, de La Sabrosura, sí, también. Sí, tenemos todo lo que nos pidan, chicas, pero bueno, sí, un fuerte abrazo para ustedes, ya que nos envían para nosotros abrazos y buenas vibras, así que bueno, estamos sí deseando, respondiendo a la pregunta que nos hacía Ana Karen por ahí, de tener la fecha próxima para ese baile acá, los bailes que tenemos por la comarca de los Cerros y el Mar, o todo lo que es la zona oeste del departamento de Maldonado. El departamento de Maldonado en su conjunto vende muchísimo. También tenemos algunos artistas, tenemos a Brisa para traer en breve también. ¿Qué le parece, Federico y Ruperta? Podemos tener a Brisa, que la estuvimos promocionando mucho también. Es una pequeña ahí, yo no sé, de Jujuy o Salta, no recuerdo dónde, pero bueno,
1: Era del interior.
0: de sí, claro que sí. Ella junto a sus hermanos tienen una banda espectacular, como esta chica está sonando en la República Argentina y toda esa parte de Chile, Punta Arenas y bueno, toda esa zona ahí también está sonando mucho. Así que no le ponga ninguna duda que la pongamos en algún numerito. En breve, claro que sí. Pero también no es solo tema de la radio, también es tema de ustedes, en sus publicaciones, en sus redes sociales, con sus amigos, en fin. Así que bueno, a todos a compartir que nosotros somos FM del Castillo, somos una radio online que transmitimos las 24 horas desde la comarca de los Cerros y el Mar, desde Piriápolis, Maldonado, Uruguay, hacia el mundo, para ustedes. Y ahora, sí, Ana Karen, ¿qué nos pedía Ana Karen? Ajá, mi destino es tu boca. Claro que sí, suena así.

Bueno, muy bien, queridos amigos. Estamos pasaditos 42 minutos de este programa, la entrega de A Plena, Plena, claro que sí, A Todo Plena para ustedes. Y ahí nos estaban escribiendo desde el pabellón femenino, ahí, de la unidad 2, de la cárcel de mujeres ahí. Las chicas por ahí nos estaban pidiendo un tema de la sabrosura. Y bueno, y nos pedían este tema. Escuchá, para todas esas chicas que están ahí en el pabellón 2 o piso 2, algo así. Bueno, para todas ellas. Jacqueline, Rosalía, Angélica, Gabriela, Sofía, Alexandra. Uy, hay una cantidad de chicas. Bueno, para ustedes, chicas, que lo pasen lindo. Ahí, escucha así.

Paraná, Entre Ríos, Rosario, provincia de Santa Fe, Santa Fe, Córdoba y Río Cuarto. Para ellas, todas esas radios, claro que sí, y a sus directores de la mano de Gordillos, por ahí por la República Argentina, ahí estábamos despidiendo a las radios en punto. 1:59, automatizada las radios, muchísimas gracias por la atención dispensada. Nos encontramos a las 5 de la mañana, 100% en vivo, folcloreando. ¿Quién habla contigo? Sergio Silva. Muchísimas gracias. Sueño reparador. Dios los bendiga. Chao.

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Muy pero muy buenos días, queridos amigos de FM del Castillo. Comienza tu programa Folcloreando.

Muy, muy bien. Bueno, ¿cómo estamos? Bueno, por acá, mucho viento, 12 grados, temperatura, sensación térmica, 10 graditos por ahí. No tenemos lluvia prevista para el día de hoy, así que por ese lado vamos tranquilos, pero sí van descendiendo las temperaturas por este lado. ¿Cómo están pasando? Bueno, ¿cómo están comenzando el día? Así que, qué linda pregunta para hacerles de dónde están escuchando, cómo están comenzando el día, y bueno, en fin, respecto al día, lo que ustedes quieran. Estamos en FM del Castillo y estamos siempre a la orden y también para complacerlos en diferentes pedidos musicales, claro está. Saludando también de esta manera, a partir de esta hora, a las radios que nos acompañan. ¿Sí? Una horita tenemos acompañados, en la primera hora de Folcloreando, estamos acompañados por FM San Fernando de Maldonado y el señor director Ricardo Silva y su audiencia. A su vez, FM Encuentro y el señor Javier Umpierres, también esta primera hora acompañándonos simultáneo, conjuntamente con FM San Fernando y FM Fernandina y el señor Luis Arrospide. A las tres emisoras, gracias por acompañarnos, a sus audiencias, de igual forma que tengan un maravilloso día. Nuestro número mensajero por pedidos es 098-953-257. Sí, señor, 098-953-257. Y también nos acompaña, como cada día, de la República Argentina, el señor Luis Gordillos, de FM Chajarí y radios asociadas, ellas transmitiendo desde Caseros, Chajarí, Paraná, Entre Ríos, Rosario, provincia de Santa Fe, Rosario, Córdoba y Río Cuarto. A todas las audiencias, muchas gracias por acompañarnos como cada día. Así que de lunes a viernes, precisamente, estamos folcloreando. Hemos tenido algunos temitas con el clima, con ese vaya y venga de señales, de wifi. Nosotros transmitimos netamente vía internet, entonces se nos ha complicado algunos días con esta programación. Pero estamos acá al firme y si Dios lo permite, vamos a continuar. Comienza así folcloreando el día de hoy.

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Muy, pero muy buenos días a los amigos que se están no solo comunicando, sino que se están haciendo parte de esta gran familia que es FM del Castillo. Sí, señores, muchísimas gracias. Por ahí estábamos. Algo del Pepe Guerra, nos decían. Bueno, salió para el mate y la madrugada por ahí. Así que continuamos de esta manera. Estamos también teniendo unos pedidos. Bueno, tenemos unos cuantos pedidos, señora. Y vamos, claro que sí. En un rato le vamos a mandar algo de Carlos Ramón Fernández que nos estaba solicitando. Estela por ahí de Canteras de Marelli. Muy bien. Continuamos así.

Muy, pero muy buenos días. ¿Cómo estamos? ¿Cómo están pasando? Bueno, hay que abrigarse para salir a la calle, tener cuidado. Muchísimo viento. Sí, despejado, pero muchísimo viento. Y bueno, el viento puede ocasionar alguna voladura, algún siniestro. Nunca nadie está ajeno, ¿verdad? Así que esperemos que no, que no pase nada, pero bueno, estamos por ahí. Nos están pidiendo algo de los de Suquía, desde Pan de Azúcar, por ahí, por ahí por Barrio Las Brisas. Y bueno, para ahí, Barrio Las Brisas, Pan de Azúcar, no nos dejaron el nombre. Va, los de Suquía, el árbol de la cruz, se escucha así.

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Desde la cruz en la que tú fuiste clavado, me acompañas desde niño. Al universo acompañas como fuente de cariño, de inspiración, de alabanza. 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Pero de pronto en mi alma nació la curiosidad. 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

En la estancia de Gallinales había una fiesta criolla donde se corría una polla entre peones y puesteros. Vino y asado con cuero para toda la reunión. Había gran animación en aquel hermoso día. Causaba aquella alegría el cumpleaños del patrón. Acoplados ya los gauchos, llegó allí un desconocido, como mozo bien vestido criollo de linda estatura. Rastras de oro en la cintura, buena vincha, buen sombrero. Traía aquel forastero de tan simpático rostro. Calzaba en la bota de potro grandes rodajas de acero. Se presentó al capatá y solicitó permiso, fijándole compromiso para ayudar en la criolla. Dijo: formaré en la troya como simple aficionado. Y el capataz conformado dijo bondadosamente: quédese tranquilamente, me causa el mayor agrado. Habían en el corral 20 potros invernados, entre esos dos reservados, pero uno sobresaliente. Era un mestizo imponente, le decían el jaguar. Nadie lo quería montar por las mañas que tenía, y aquel que lo conocía jamás lo quería ensillar. Era terrible en el lomo y vaqueando una volcada, igualmente en la patada cuando negaba el estribo. Para el diente positivo cuando le ceñían el lazo, curtido a los porrazos audaz y atropellador, ya cometió el domador a diente y a manotazo. El capataz hizo oferta para aquel que lo montara, siempre que no lo bajara tendría 10 libras en la mano. Acepto, acepto, dijo un paisano y era el mozo forastero. Procuro ganar dinero aunque me lleve un porrazo. No extrañarán mi fracaso si caigo, no seré el primero. Muy bien, dijo el capatá, pero le diré el corriente, que aquí hay hombres muy jinete, nadie le para en el lomo. Bellaquea, no sé cómo, tiene una astucia enemiga. Es un crudo sin fatiga, porriado por demás. Tengo la seguridad que usted jamás lo castiga. Muy bien, dijo el forastero, pero soy algo porfiado. 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Me gusta más la parada cuando se juegan en fija. El capataz en calor, lo desafiado aceptó. Con testigo valoró las pilchas que había jugado. Dijo al mozo entusiasmado: capatá, si hay recelo, si piensa verme en el suelo como me has creído incapaz, le juego 10 libras más, y se lo jineteó en pelo. En el acto fue aceptado, al capataz convenía, y en pelo le parecía más en fija la victoria. Si hasta parecía una historia del jaguar sus pormenores, a sus mañas sin rigores le temían los mentao. Con basto había derrotado ciento y tanto de domadores. La peonada se reía, decía un domador mentao: este indio sale pelado, abochornao y de a pie. El jaguar se tiene fe, tiene 10 años en el trillo, tiene fuerza en los carrillos y es vaquiano en las gambetas. Cuando siente la roseta hace crujir los cormillos. Había en esa hermosa fiesta más de 20.000 personas. Guitarras y acordeonas tocaban alegremente. Dijo el capataz sonriente: muchacho, a la portera, ya no hay más hora de espera, cada cual con su rebenque. Y el jaguar en el palenque estaba que era una fiera. Unos armaban los lazos, los otros las boleadoras, y contaban sin demora verlo al jaguar apartado, los autos bien colocados con un testigo por guía. Claramente se veía de costado y por derecho, los fotógrafos en provecho sacando fotografía. Al jaguar en el palenque un criollo se lo elegió, y el jinete lo saltó con el rebenque en la mano. Gritó: lárguelo, paisano, esa fiera tal mentada. Y el otro en sus compadradas le dijo: potrillo arisco. Y en la punta del hocico le pegó una cachetada. El bruto con tal agravio soltó un ronquido alterado, igual que tigre cebao salió buscando ventaja. Cuando sintió la rodaja armó surco en la gramilla, bellasqueando de costilla se cambiaba de costado, y el jinete iba parado solamente en la rodilla. 12 cuadras bellasqueó de aquella forma entonada.
aquella fiera enconada que hacía crujir los dientudos. Como voltearlo no pudo, buscó astucia en su defiendo. Parecía de irse cayendo, en el salto se volcó. En el aire se volvió y el gaucho salió corriendo. Cuando quiso enderezarse, el criollo estaba horquetado y le gritó: te has chasqueado, no me apretás, mamarracho. Yo de chuciarte el escracho si sos un gran cabortero. Vos sos el jaguar overo que te has tragado un chambón. Sabrás que yo soy el león quien vino a rayarte el cuero. Como si hubiera entendido, el jaguar se enarboló y el rebenque retumbó en las paletas heridas. Bellaqueando siempre a vuelta las cruces lo llevó. En el salto se volcó y aprovechó la volada, dando una mortal sentada que casi lo despidió. Lo salvaron las espuelas, en el cuero retorcido, y el animal ya rendido enderezó para el corral. Un criollo le tiró un pial y gritó: ¡viva, cuñado! Como también se ha portado este pial, lo está esperando. Salió el gaucho trompezando totalmente acalambrado. El público lo aplaudió con entusiasmada gloria. ¡Viva las de la victoria y al de merecida fama! Y hasta un enjambre de damas que se encontraban reunidas, todas ellas persuadidas, también lo felicitaron y con gusto le curaron las dos rodillas heridas. El jaguar quedó estirado, el golpe lo desmayó y a los tres días murió completamente infestado. Horriblemente espueleado perdió toda su energía y un viejo gaucho decía: ese indio tiene reserva, debe tener buena hierba o domá con brujería.

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1: Que tengan muy buenos días, les deseamos desde aquí, desde esta humilde emisora y escuchando la cantora Hoy se levanta un país. Yo sembrando la raíz con mi guitarra sonora, cuando despierta la aurora compartiendo con la gente estas cosas simplemente, Termo Mate y la cantora. Una mañana más, así se llama este programa. Y si usted tiene ganas de algún tema a escuchar, aquí lo puede solicitar. Es necesario su presencia y el folclore es la esencia. Para que no te sientas solo, te acompañamos con Tololo y toda la gran audiencia.
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1: Señores, ¿cómo están? Tengan ustedes muy, pero muy buenos días. Bienvenidos a una mañana más, una mañana de tantas, como le digo siempre. Con todo el folclore y el canto popular rioplatense. El comienzo lo hacíamos con Tabaré Echeverri, Cusco Rabón.
0: 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Muy poco vivirá el sauce si lo alejaran del alma.
1: Ya habilitado el 095-512-158, por ahí ustedes se comunican, nos envían un mensaje de texto, mensaje de audio a través de WhatsApp, sea cual sea la emisora por la cual nos escuchan mañana a mañana. Estamos en vivo, como siempre, a través de rpcradio.tune.uy, a través de la 87.9 FM Radio Parque UTC, aquí en Montevideo, FM San Fernando de Maldonado, 88.1 FM Radio 1 en Punta del Este, Avenida Ciudadana.com en la ciudad de Yun, Radio 100, 101.1 Santa Lucía Canelones, a través de la 90.7 y también a través de Demás TV, por ahí también nos pueden escuchar. Ya le vamos a estar también contando el estado del tiempo, cómo se presenta, cómo se va a estar presentando. Se vino te fresquete, che. Ay, mamita querida, que está frío,
0: ¿cuántas cosas?
1: Ah, oh, está frío,
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1: Bienvenidos a todos, bienvenidos a una mañana más, hasta las 9:30. Con todo el folclore y el canto popular rioplatense.

0: Lo teníamos a Aníbal Sampaio con este tema llamado Patrón,
1: 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Ahí va.
0: Muy fría jornada de viernes. Uy, ¿cómo estamos? De martes.
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0: Muy fría jornada de martes.
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0: Aquí en una mañana más y una mañana de tantas. Está frío. Estamos mirando por acá el estado del tiempo. Y está bastante, pero bastante frío, Vamos con Luis Alberto Fontes, el último guerrero. Nos vamos a el encuentro de la pausa. Y ya regresamos, le contamos el estado del tiempo y quién por ahí se va comunicando con nosotros a través del 095-512-158.

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Y cuando llueve, la colorada cuchilla vuelve a sangrar de nostalgia de la carreta perdida que pintaba los caminos con acuarelas distintas. Las largas noches de invierno y el crudo sol de los días funden en bronce su piel. Y cuando el ceño fruncía, las huellas de mil carretas en su frente se veía. El antiguo de sus ojos, con la mirada perdida, buscaba en el horizonte la real razón.

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0: Las 6 de la mañana, 39 minutos en toda nuestra capital. Vamos a contarles el estado del tiempo. 9 grados, 4 décimas la temperatura actual. La humedad 77%, visibilidad 15 kilómetros. La máxima para hoy aquí en la capital, 19 grados, mínima 8. Estará claro y algo nuboso con viento del noreste a 20 kilómetros en la hora. Horas de la tarde, claro y algo nuboso con periodos de nuboso, viento del sector norte a 10 kilómetros en la hora. 19 la máxima, 8 la mínima para esta jornada, jornada muy fría aquí en la capital. Mañana va a estar más frío todavía. Con 15 grados la temperatura máxima aquí en la capital, ¿no?
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0: Y bueno, ya nos vamos a ir enterando del estado del tiempo en los distintos lugares, ¿no?, de nuestro país, que por ahí nos envían los amigos que nos envían mensajes, y bueno, por ahí no nos envían el estado del tiempo, y bueno, por ahí se lo vamos a ir contando, Vamos a ir con los mensajes que arriban a través del 095-512-158.
2: Buenos días, Daniel. Acá, Edgardo reportándose, saludando a todos los mañaneros. Y bueno, acá, como siempre, en la panadería, con el amigo Nahuel y el amigo César, dándole palo y palo. Bueno, nos gustaría escuchar algo de Abel Soria y Julio Gallego, si puede ser. Bueno, un abrazo a todos los oyentes y buena jornada para todos.
0: Por ahí lo teníamos a Edgardo y sus compañeros ahí en la panadería. Ya trabajando tempranito, a punto de largar la jornada, ¿no? Porque creo que los panaderos trabajan toda la madrugada, ¿no? Por acá dice, buen día Daniel, buena jornada de martes, abrazo grande amigo, dice Carlitos Luna, desde Buenos Aires, que nos envía el estado del tiempo, 10 grados la temperatura actual, 20 la máxima, 8 la mínima en la vecina orilla. Buenos días Daniel Tololo, de una mañana más y una mañana de tantas, acá firme como todos los días, disfrutando con termo mate y la cantora, un fuerte abrazo y una buena jornada, decía por ahí Gonzalo Olivera, desde Maldonado. Buenos días, gente linda. Buena jornada para todos, decía Fernando Pintos. Saludos para Fernando Pinto y Sandro Arguín en Ciudad Liber Serengue.
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0: El amigo Clever dice, buen día, excelente martes para todos. Nos envía el estado del tiempo desde Melo. 6 grados, la temperatura actual, despejado 19, la máxima 6, la mínima. Saludos para Víctor Hugo también.
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0: envía saludos por ahí a través del chat de rpcradio.tune.uy. El amigo Danilo desde Los Pagos de Yun dice, buen día para todos, muy buena jornada, vamos arriba. 8 grados la temperatura actual en la ciudad de Yun, 22 la máxima, 6 la mínima. Beatriz Jambelli dice, buen día Daniel, Tololo, buen martes para todos, feliz Día Internacional de la Enfermería, dice por ahí Beatriz Jambelli.
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0: Buenos días Daniel, Tololo, audiencia y grupo, buena jornada de martes, saludos para todos, decía por ahí Ricardo Silva desde FM San Fernando, que nos envía el estado del tiempo, 11 grados la temperatura actual, 16 la máxima para esta jornada. Julito de Las Flores dice, buen día Daniel, por acá mareando ya en la sintonía, que tengan buen programa. Dora desde Paja Blanca dice, buen día para todos, mañana muy fresca, recién aprontando el mate y en la sintonía, pasame cualquier tema de los Zucará, decía por ahí Dora desde Pajas Blancas. mensajes que van arribando a través del 095-512-158.
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Lo teníamos a Los Orilleros con El Gateado Viejo. Antes pasaban Los Sucará con Domingo y Feria. Y Pepe Guerra, hombre bien vestido por poca plata, ¿eh?

Recuerden que el 095-512-158, por ahí ustedes se comunican, nos envían un mensaje de texto, mensaje de audio a través de WhatsApp. Álvaro Luzardo y Mabel, desde Progreso, dice buen día para todos acá en la sintonía. Fernando de los Bulevares dice que vamos rumbo al trabajo. ¡Qué frío! Dice por ahí Fernando de los Bulevares. Ah, está frío hoy, ¿eh? Ay, mamita querida, vamos a tener que prender el aire acondicionado, ¿tú, Lolo? Por el tiempo. Vamos a tener que prender el brasero, che. Si no, nos vamos a congelar, ¿viste cómo es esto? Vamos a quedar petrificados acá, ¿no? Y me puso como una espina al pez. Porque ustedes, por ahí, más de uno por ahí se imagina y dice, no, en la radio está calentito, sí. Justo. Está calentito. Mira, 15 grados tenemos acá adentro de la radio. Entonces vamos a tener que empezar a aprender el aire acondicionado, ¿no? Le palmié la costilla. Cosa que yo digo, viste, que del invierno, viste, hay una cosa, viste, tenés que andar haciendo mil artilugios y tenés que andar a todo arropado, viste. A mí el poncho este que me molesta, viste, me lo prestó Tololo, me queda un poco chico. Y tenés que andar todo arropado, viste. En verano uno anda más suelto ropa, viste, más. Del rancho. Pero en invierno tenés que andar todo, viste, parecía una morcilla ahí, todo apretado. Doy cama pasto, como si fuese un pingo parejero. Y aunque viejazo el pobre. Una mañana más y una mañana de tantas termomate y la cantora prendida.

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0: Lo teníamos a Julio Víctor González con Bolsillo Viejo. Antes pasaba Julio Gallego y Abel Soria con Novia, el fútbol y yo.
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0: Recuerden que el 095-512-158, para que ustedes se puedan comunicar, nos envían un mensaje de texto, mensaje de audio, a través de WhatsApp, sea cual sea la emisora por la cual nos escuchan mañana a mañana. 9 grados y 3 décimas, la temperatura actual, la humedad 81%, visibilidad de 15 kilómetros, la máxima para hoy 19 grados, mínima 8 es lo que indica INUMET, el Instituto Uruguayo de Meteorología, y siempre sobre el final le contamos el estado del tiempo en todo el territorio nacional con el estado del tiempo elaborado por Lourdes y Fran Yadó, Nueve son los minutos que pasan de las siete.

0: Lo teníamos a Los Cantores del Alba en una versión de disco de vinilo, con este tema llamado Luna de Tartagal. Parece que le van dando cuerda, ¿no?
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0: Para mí está acelerado este tema, pero bueno. Los Cantores del Alba con Luna de Tartagal. Cosas que pasan en una mañana más y una mañana de tanta, ¿no? Alguien por ahí metió la mano. Vamos con Los Chalchaleros y Chabuca Granda. Esta versión de La Flor de la Canela.

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0: Lo teníamos a los chalchaleros con Chabuca Granda, la flor de la canela. Y bueno, ahí teníamos a María Isabel Granda y Larco, así era el nombre de Chabuca Grande, más conocida como Chabuca Grande. Esta cantautora, folclorista, productora discográfica, guionista de cine, dramaturga peruana, que compuso y escribió un gran número de canciones de música criolla y afroperuanas, así como poesías y guiones teatrales y cinematográficos. Consiguió fama a nivel internacional gracias a temas como La Flor de la Canela, José Antonio, El Puente de los Suspiros, Cardo Ceniza y Fina Estampa. Durante 3 décadas de vida artística atravesó diferentes etapas de inspiración musical, yendo desde las composiciones evocadoras de una Lima señorial y sus personajes típicos, pasando por canciones de compromiso social hasta la influencia afroperuana en sus composiciones. Trabajó al lado de reconocidos músicos peruanos como los guitarristas Oscar Avilés, Lucho González, Félix Casaverde y Álvaro Lagos, y los cajonistas Carlos Caitro Soto y Eusebio Sirio. Realizó diversas giras por muchas capitales de Iberoamérica, permaneciendo en largas temporadas en Buenos Aires, Ciudad de México y Madrid. Fallece allá en Miami un 8 de marzo de 1983. Así la teníamos a María Isabel Granda y Larco, más conocida como Chabuca Grande, con los chalchaleros y en esta versión de La Flor de la Canela.
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0: Bueno, decía por ahí Fernando Pinto, hablando del tema de los cantores, el Alba dice las ardillitas. Bueno, yo pensé lo mismo. Dije, alguien metió la mano acá en la producción y aceleró el tema, ¿no? Temas que venían en disco de vinilo de aquella época y bueno, hoy por hoy ya están digitados, pero alguien metió la mano y en vez de meter 45 metió 78 y lo aceleró, ¿no? Porque dice, buen día Daniel Tololo y a la barra por estos lares, hermoso amanecer, hoy hay que volver al campo, que tengan una buena jornada, vamos arriba, saludo, dice el Facha desde Los Pagos de Yum. Buenos días a todos, dice Leticia, ya rumbo a su trabajo. Por acá Sandra Holguín dice, buenos días gente, parecían las ardillitas el tema de Luna de Tartagal. Sí, nosotros pensamos lo mismo, dijimos, opa, ¿qué pasó por acá? Estamos apurados. Pero bueno, como le decía, estamos en vivo, cosas que pasan y a veces suceden esas cosas, ¿no?

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1: 22 minutos de las 7 de la mañana. Vamos con este tema de Los Carvajal, el Anacleto del Viento. Uno de los temas que también interpreta Catherine Bernes desde Paysandú. Esta vez Los Carvajal, el Anacleto del Viento.

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1: Lo teníamos a los hermanos Cuesta con esta canción de Puerto Sánchez.
2: 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Así se baila el chamamé para la neneca. Gracias, amigo.
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1: Recuerden que 095-512-158, por ahí ustedes se comunican, nos envían un mensaje de texto, mensaje de audio a través de WhatsApp. La pausa y ya volvemos.

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1: Muy buenos días, colega y amigo. Buenos días a toda la familia de Una Mañana Más, acá rumbo a la escuelita rural. Que tengan un excelente día por la ciudad de Minas, hermoso el día. Bueno, ya estamos entrando para la zona de Aiguá. Y bueno, quería desearles un lindo martes y un resto de la semana hermosa. Dios los bendiga, con mucha salud a toda la linda audiencia de este gran amigo. Y bueno, un abrazo grande. Les saluda Mariela Insaurralde, conductora y productora de Cuerdas y Tradición.
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2: La teníamos a Mariela Insaurralde por ahí rumbo a la escuelita, como decía ella. Vaya el saludo para Mariela, Por acá dice buen día a todos y a todas esa gente linda que anda por ahí, como siempre en la sintonía con el amargo. Para hoy una dosis de amor, un poco de café, una pizca de buen humor y que pase lo que tenga que pasar. Saludos, dice Teresa desde la heroica Paisandú.
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2: Saludos para Mariela, viajando Cheato Lolo, conductora de Cuerdas y Tradición. Por acá dice buen día Daniel, Tololo y audiencia, buena jornada, dice por ahí Alfredo desde Las Piedras.

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1: Lo teníamos a Miguel Ángel Olivera con décimas para un amigo. Miguel Ángel Olivera, que en cualquier momento le vamos a enviar un mensaje por ahí, a ver si lo podemos invitar a una mañana más, a que venga por acá a canturrear un poco. Y bueno, a conversar un rato, Miguel Ángel Olivera. Y hablando de invitación, mañana vamos a tener a los orientales, los hermanos Smith, desde Santa Lucía Canelones, aquí en una mañana más. Así que vamos a tener para charlar, vamos a tener para conversar con los hermanos Smith. Los orientales, más conocidos como los orientales, así lo difundimos, porque el dúo se llama Los Orientales. Desde Santa Lucía, Canelones, mañana aquí en una mañana más, Los Orientales.

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1: Lo teníamos a Copla Alta con este tema llamado A Mi Modo, junto a la gente de Cruza Camino, la gente de Copla Alta, Por acá dice: buen día Daniel, te estoy escuchando, buen folclore como siempre, saludos. Se me quemó la radio, ahora tengo una chiquita, pero me da para escucharlos, abrazo grande. Dice por ahí el amigo Daniel Ubiñas, saludos para el amigo Daniel Ubiñas.
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1: Un saludo grande para Marita Silva, que hace tiempo que no la vemos por el chat de rpcradio.tune.uy.
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1: Vaya el saludo para Marita Silva, esperemos que ande todo bien por ahí, porque viste que ahora anda todo el mundo en gripao, che, andando. Está complicada la cosa. Y déjame mandar un saludo a el amigo Gustavo, el alemán, que bueno, está internado por ahí. Y bueno, vamos arriba, alemán, vamos arriba. Anda por ahí por Tres Cruces, anda internado, che. Ahora le vamos a mandar un mensaje a ver cómo amaneció en el día de hoy. Así que vaya el saludo para el amigo Gustavo Fornari, que está por ahí internado. Desde el día de ayer, y bueno, según dicen, ¿no? Como dice por ahí, he llegado a pasar un par de días de vacaciones por ahí. Pues.
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1: Vaya el saludo para el amigo Gustavo, ¿eh?

52 minutos se pasan de las 7 de la mañana. Mañana fresca, si las hay. Y esta es una de ellas. Mañana de martes aquí en una mañana.

0: Lo teníamos al gaucho Julepe, Mauricio Castro, la de los pájaros, así se llama este tema, el gaucho Julepe.
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0: 9 grados 3 décimas la temperatura actual, la humedad 81%, visibilidad 15 kilómetros, la máxima pronosticada aquí en la capital para el día de hoy 19 grados, mínima 8 grados. La pausa y ya volvemos.
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2: Lo teníamos al Negro Palma, así se baila el chamamé. Por ahí lo estaba solicitando Carlitos Luna, desde Buenos Aires. Marila Insaurralde, desde la ciudad de Minas, nos envía el estado del tiempo. Máxima 17 grados, mínima 11, temperatura actual 11 grados. Está frío, che.

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1: Recuerden que el 095-512-158, por ahí ustedes se comunican, nos envían un mensaje de texto, mensaje de audio a través de WhatsApp. Sea cual sea la emisora por la cual nos escuchan mañana a mañana, a través de rpcradio.tune.uy, a través de la 87.9 Radio Parque UTC aquí en Montevideo, FM San Fernando desde Maldonado, 88.1 FM Radio 1 en Punta del Este, Avenida Ciudadana.com en la ciudad de Colonia, Radio 100 101.1 en Santa Lucía Canelones, a través de la 90.7 también, y también nos pueden escuchar a través de Demás TV. Hasta las 9:30, una mañana más. Una mañana, mañana de tantas.

Lo teníamos ya, la Sinfónica de Tambores, el Toro Campeón, uno de los tantos temas de la Sinfónica de Tambores. Déjame saludar a Laura, la vecina, que dice, todo bien, qué frío, dice por ahí. Lorena Padilla, ¿cómo le va, Lorena? Dice, todo bien, Daniel, trabajando un poco, acompañada con un mate, dice por ahí. Lorena Padilla, ¿eh?

Recuerden que hasta las 9:30 con todo el folclore y el canto popular rioplatense, como es habitual, de lunes a viernes de 6 a 9:30.

0: lo teníamos desde 33 al amigo Luis Arrúa con este tema, se llama Se siembra y cosecha, la voz de Luis Arrúa, Laura por ahí, que nos pide un tema de Pablo Estramín.
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0: Saludos para Pablito Sey también.
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Estamos en las 8 de la mañana, 18 minutos. Una mañana más, una mañana, mañana de tantas. Como siempre, termo, mate y la cantora prendida. Vamos con este recuerdo de los hacheros, palmares de mi tierra, los hacheros.

0: días, Daniel Tololo, la audiencia. Espero que esté todo bien acá, tomando unos matecitos, empezando la jornada. No sé si ya saludaron, pero quiero saludar a todas las enfermeras y enfermeros, que hoy es el día de ellos. Y bueno, que pasen un día lindo. Bueno, son personas que siempre están ahí al pie del cañón con los médicos. Y bueno, saludarles a todos, especialmente a las acá de Jun. Que Dios las bendigo y los bendiga mucho a todos. Y bueno, que les dé sabiduría para seguir adelante, porque a veces hay cada paciente les toca, pero bueno, ellas están ahí firmes a su profesión. Saludo para ellas y algún temita. Y para ellas y ellos. Bendiciones. Que tengan un excelente día. Chao.
1: La teníamos a Susana desde los vagos de Yum. Alfredo desde Las Piedras dice: puede ser por tanto man Casablanca. Gracias, dice por ahí Alfredo. Por acá dice: buen día, saludos desde Cardona, Soriano, Uruguay. Me pasaste el tema Yo y el Campo de Sin Estribos. Me dice: ya te digo, che. Jonathan Acosta, saludos para Jonathan Acosta, que nos está solicitando un tema de Jorge Buñevás, la gente de Sin Estribos, ¿eh?

0: acá. Por acá, Susana de Minuana dice, buen día, alerta, están enviando una aplicación de OCA falsa de un sorteo de viaje a España, no entrar. Dice, te estafan por hacer el gusto a alguien, me... ay, no te puedo creer que te estafaron, Susana la Minua.
1: Muy buenos días, Daniel y gente linda, una mañana más, tengan un hermoso martes. Saludo, cariño para todos y vamos arriba, paisito querido.
0: Bien ahí por Ricardo Silva, que nos dice Luis Arruga no es de 33, sino de Tupamba. Ah, está bien, está bien. Cuando tiene razón, viste.

señor Luis Arrúa. Y eso que whatsappeamos bastante abundante con Luis Arrúa, ¿no? Pero cuando tiene razón, Ricardo Silva tiene razón. Y bueno, estaban hablando del Día Internacional de la Enfermería, que es una conmemoración anual promovida por el Consejo Internacional de Enfermería, que se celebra en todo el mundo el 12 de mayo, día del nacimiento de Florence Nightingale, considerada madre de la enfermería moderna, que ustedes saben que en el Hospital Británico, acá en Uruguay, hay una foto de ella, y está como la primera enfermera que hubo. El Consejo Internacional de Enfermería ha celebrado este día desde 1965. En 1953, una funcionaria del Departamento Estadounidense de Salud Educacional y Bienestar propuso al entonces presidente proclamar el Día de la Enfermería, pero no lo aprobó. En enero de 1974 se forma la decisión de celebrar ese día, el 12 de mayo, al ser el aniversario del nacimiento de Florence Nightingale, considerada la creadora de la enfermería moderna. Cada año se prepara y distribuye el kit del Día Internacional de la Enfermería. El kit contiene material de información pública y educacional para su uso por enfermería de cualquier lugar. Se han transmitido peticiones a la Unison para trasladar este día a otra fecha. Se ha sugerido trasladarlo al 21 de mayo, la fecha de nacimiento de Elizabeth Free, fundadora de la Institución de Hermanas Enfermeras y considerada por su trabajo con prisioneros. Desde 1998, el 8 de mayo fue declarado como el Día de los Estudiantes de Enfermería, con la intención de celebrarlo anualmente. Si bien, como en el 2003, el Día de los Estudiantes de Enfermería se celebra en miércoles y dentro de la semana del 12 de mayo, desde aquella se celebra la Semana de la Enfermería, 6 y 12 de mayo de cada año, pero no tiene importancia en las escuelas, decía por acá el informe de el Día Internacional de la Enfermera. Saludos para Carmen, que dice: buen día, ¿cómo estás? Dice Carmen por ahí.

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0: Lo teníamos a dúo Cruza Caminos, en mi casa es el monte. Dúo Cruza Caminos, ahora sí, desde 33.
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0: Saludos para Pierino Techera, que nos acaba de enviar un nuevo tema que se llama Tras tu huella. Pierino Techera, un saludo grande para Pierino. Está desde el norte de nuestro país, siempre en la sintonía.
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0: Las 8 de la mañana, 35 minutos. Vamos con Jorge Buñevás y la gente de Sin Estribos. Yo y el campo, se llama este tema. Que este tema, hablando con Jorge Buñevás, nos contaba un poco la historia de este tema que nace como tema central y cortina de Las Criollas del Prado. Por ahí la intendencia pedía varios temas y bueno, por ahí surge este tema Yo y el Campo, y que estuvo varios años en la propaganda de Las Criollas del Prado. Yo y el Campo, Jorge Buñevás y la gente de Sin Estribos.

0: Lo teníamos a Jorge Buñevás y la gente de Sin Estribo junto a Guto González. Yo y el campo se llama el tema, Saludos para la gente desde Corriente Capital, que dice saludos desde Corriente Capital, el club de los chicos 10. Vaya el saludo,
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0: Daniel de Ruta 25 en la ciudad de Yun dice buen día para todos, que tengan muy buena jornada. Saludos para Agustín de San Jacinto también, que dice buen día Daniel acá en la sintonía. Beatriz de Parque Posada, que por ahí nos dice que está acostada todavía escuchando la radio. Ah, está lindo para pegarle un susto a la almohada, Uy, está frío, frío. Está lindo para pegarle un susto a la almohada. Sonia desde Piriápolis dice, amigo Daniel, acá comenzando las tareas domésticas como cada mañana y en la sintonía de la buena música, decía por ahí Sonia desde Piriápolis. Sandra desde Colón dice, acabamos en el bus escuchándote, qué frío, dice por ahí Sandra desde Colón.

0: Bueno, ya le contaba un poco la historia, ¿no?, de este tema. Creo que fue ahora en enero cuando estuve por allá por la casa de Jorge Buñevás en la ciudad de Yunque, que tuvimos ahí con el amigo Danilo también, que nos contaba la historia de este tema, Yo y el Campo, ¿no? Ese tema que fue creado como cortina para las criollas del Prado, ¿no? 42 son los minutos que pasan de las 8 de la mañana.
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1: Ustedes saben que la canción popular es una especie de carrera de posta, ¿verdad? Que nos van entregando y nosotros vamos dando también. Y uno de los baluartes que para nosotros ha sido permanentemente convocado es don Aníbal Sampaio. Lo cantábamos en la escuela. Y hoy día está pasando por un momento muy difícil de salud. Y nosotros queríamos recordarlo con esa canción que todos ustedes la conocen. Así que el que se anime, que le prenda.

0: Muchas gracias. Muchas gracias.
1: Gracias, Pepe. Gracias, Eduardo. Gracias, Mario. Los quiero mucho. Muchas gracias.
2: Lo teníamos a Pablo Estramín en esta versión junto a Larvanoa Carrero. Saludos para Seba Castillo, nuestro compañero Seba Castillo, que está por ahí en la sintonía, che, trabajando, dice que está trabajando. Porque dice, buen día Daniel querido, ¿cómo estamos? Acá escuchando con el panadero Richard. Abrazo, buena jornada para todos. Álvaro desde Maldonado, vamos arriba que está lindo el día, dice por ahí. Dice este...
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2: Este, el amigo Álvaro,
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2: Por acá dice, buen día, saludos a todos. Dice Jorge Cavalieri desde Long Island. Ayer estaba re agotado la garganta, Lo estuvimos escuchando ahí con Ramón ayer. Buen día. Buenas. Daniel dice, por ahí Sandra Díaz, nuestra informativista. A partir de las 12, las 11 de la mañana con todo el informativo central, 50 de las 8 de la mañana. Vamos con esta chamarrita de Rivera, la voz de Pablo Estramín.

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Vamos a ir con Pierino de Chena. Tras tu huella se llama este tema, uno de los trabajos que nos enviaba hace un ratito, Pierino Techera. Hacemos la pausa y ya volvemos.

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20: Amigos oyentes, muy buenos días, bienvenidos a las primeras noticias de la jornada. Comenzamos una nueva jornada de noticias, de informaciones con ustedes. Como siempre, a través de la radio de la región, FM Cerro de Nico Pérez, 96.5, y como siempre una alegría más de poder estar una jornada más con ustedes, un día más que la vida nos regala. Como decimos habitualmente, bienvenidos. Hoy es martes 12 de mayo del año 2026. Saludamos a los oyentes de toda la región, de otras partes del país y el mundo. Y también saludamos a los oyentes de las radios que nos acompañan, radios amigas como son El Maldonado, FM San Fernando. Abrazo grande para toda la audiencia de fmsanfernando.esenvivo.com. Y también estamos a través de FM Todo Cumbia 100.5 en Pinamar, en Canelones. Abrazo grande para toda la gente de Pinamar, de Ciudad de la Costa. Aquí en el norte, La Valleja, norte Florida, 10 grados la temperatura. Hoy está más templadito que ayer, un poquito más agradable. 6 grados la sensación térmica. Tuvimos 0 grado de sensación térmica a las 5:56 de la mañana de hoy. La máxima 18 para hoy va a estar agradable, relativamente agradable. Máxima 18, la mínima de 7 grados. hay un sol a pleno, Lo único que está ventoso, y el viento hace la sensación de más frío. 24 kilómetros en la hora soplan los vientos del sector oeste al noroeste. 77 el porcentaje de la humedad y la presión atmosférica, que se ubica en los 759 milibares, 1017 en hectopascales. Mañana miércoles, principalmente cubierto, 15 la máxima, 7 la mínima. Y el jueves, sol a pleno con máxima de 15 grados y mínima de 5 grados. Así estará el tiempo para las próximas horas y también para los próximos días. Vamos a los principales títulos de los temas que vamos a desarrollar en la jornada de hoy.
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20: Más de 400.000 uruguayos se han vacunado contra la gripe, pero vuelve la campaña de vacunación en las escuelas. Todas las vacunas disponibles con previa autorización de los padres. A partir de ayer lunes comenzó a llegar la información a las escuelas y los formularios para que los padres autoricen qué vacunas pueden recibir sus hijos. La vacunación comienza a fines de este mes de mayo. Alerta por fríos intensos. El SINAE y el Ministerio de Desarrollo Social asistieron a 3.198 personas en todo el país por fríos intensos.

0: El próximo 15, el viernes que viene, comienza la campaña de vacunación contra la fiebre aftosa. Ya le hemos venido informando los lugares y puntos de retiro de vacunas en toda la región. Se los vamos a estar reiterando, por supuesto, días, horarios y las condiciones para retirar las vacunas, que son las mismas, pero se lo vamos a estar reiterando. Y otras informaciones, como por ejemplo, entre el 15 y el 25 de mayo no se podrán realizar remates, ferias, exposiciones u otros eventos de concentración de bovinos. Ayer Peñarol le ganó de atrás 3-2 con un golazo de Abel Hernández a Cerro Largo. Y la nota triste de la jornada de hoy, o de ayer, pero se conoció ayer y hoy también, falleció un histórico jugador del Club Atlético Peñarol, Daniel Coquito Rodríguez, que fuera campeón de América y del mundo con Peñarol en el año 1982. Falleció ayer a la edad de solo 60 años, Daniel Coquito Rodríguez. Inolvidable. Título de los temas que vamos a desarrollar a partir de este momento. Comenzamos ahora con las noticias.
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0: Más de 400.000 personas ya se vacunaron contra la gripe, informó el Ministerio de Salud Pública. La vacuna antigripal es gratuita y está disponible en los centros de salud de todo el país. Esto lo informó ayer lunes el Ministerio de Salud Pública, que ya superaron las 400.000 dosis aplicadas. Al 10 de mayo, o sea, al pasado domingo, ya se administró más del 66% de las 600.000 dosis previstas para esta temporada, lo cual muestra la alta adhesión de la población a la campaña de vacunación, destacó el Ministerio de Salud Pública. Asimismo, se recordó la importancia de continuar fortaleciendo la cobertura, en especial en los grupos de mayor riesgo de desarrollar complicaciones asociadas a la gripe, que son los niños entre 6 meses y 5 años, los mayores de 65 años,

0: Nacional Honoraria para la lucha antituberculosa y enfermedades prevalentes. Gerardo Bruzzone, subdirector general de salud, dijo que el foco estará puesto en las vacunas que reciban los niños a los 5 y a los 11 años, el llamado refuerzo escolar. Esto decía.
1: Hemos logrado generar las herramientas administrativas para que podamos llegar allí en conjunto entre el Ministerio de Salud Pública, la lucha antituberculosa y primaria, para poder que accedan a toda la vacunación. ¿Cuáles son las que ponemos más foco? Son todas las del refuerzo de la, que decimos el refuerzo escolar, la que se da a los 5 años y la que se da a los 11 años. Las vacunas que están en ese periodo de edad son las que nosotros le ponemos más énfasis, más allá de que este proyecto está enfocado a todo el esquema de vacunas. O sea que cuando esas familias autorizan a que esos niños se vacunen, previamente la lucha recibe esa información, puede hacer un análisis de toda la situación de vacunal de esos niños, y cuando llegan a las escuelas ya llegan con un plan a medida de cada niño, de las vacunas que necesita ese chiquilín. O sea que no es que tampoco uno llegaría y se va a encontrar con la sorpresa de qué vacunas tiene que dar, sino que esto es un proyecto que analiza previamente cada una de las situaciones y que tiene cuenta con la autorización, en este caso, de las familias.
2: ¿Cómo se tramita el consentimiento de los padres?
1: Ahí va. Nosotros ahora por eso estamos lanzando, porque seguramente a partir de hoy y en esta semana le va a llegar a las escuelas la información que incluye el consentimiento, pero también información para las familias, para que sepan de qué se trata, cuáles son las vacunas que se pueden llegar a dar, bueno, toda la información que puedan tener acerca de la campaña. Esa información, además, las familias pueden acceder a través de Primaria o el Ministerio de Salud Pública a profundizar si tienen dudas o consultas. Esa autorización llega luego a las directoras de las escuelas, desde ahí llega la lucha antituberculosa, en donde nosotros podemos hacer el análisis de cada una de las situaciones, y luego vamos entonces a las escuelas con una fecha pautada con cada una de esas escuelas. La primera es la del 28 de mayo, pero luego se va a ir sumando nuevas instancias.
3: ¿Y se puede dar alguna situación donde los padres acepten determinada vacuna y no otra, o hay que aceptarlas todas? ¿Cómo se procede en ese caso?
1: Sí, siempre la voluntad de las personas es lo que prima. Esto no va en contra de eso, sino que, reitero, lo que hace es avanzar en oportunidades, en la situación que pasaría hoy por hoy cuando llevan a su hijo a vacunarse un vacunatorio, nada más que ahora se puede hacer en la propia escuela. Entonces, nada cambia la situación actual de cuando una familia puede acceder a un tipo de vacunas y qué tipo de vacunas.
4: ¿Se tiene registro de cuántos niños, por ejemplo, no reciben las vacunas? ¿Cuántos están por debajo del radar con respecto a esto?
1: Mira, lo que tenemos es que, según el último informe, el informe que tenemos de epidemiología y de inmunizaciones del Ministerio, en el último año, nosotros... Por eso es que una de las recomendaciones que hace ese informe es poder avanzar en el refuerzo escolar, justamente porque andamos alrededor, en el primer año de vida y hasta los 2 años, que es donde tenemos un montón ahí de vacunas para los chiquilines, llega cerca al 97% de cobertura. Es un muy buen dato. Y baja un poquitito en el refuerzo escolar y a medida que van pasando los años. Entonces, ahí sabemos, según recomendaciones incluso de inmunizaciones, que ahí estamos cerca del 90-91% a nivel nacional. Entonces, por eso tomamos en cuenta esto y... Además, porque queremos, nosotros hace poco tiempo hemos lanzado la estrategia para el desarrollo del primer nivel de atención y la APS en el Uruguay, y estos van en la misma línea, es llevar la salud donde transcurre la vida de la gente, y en este caso llevar la salud al aula, que es una estrategia de salud.
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0: Este viernes comienza el nuevo periodo de vacunación contra la fiebre aftosa. Se vacuna todo el rodeo bovino de nuestro país. Según informa el Ministerio de Ganadería, las vacunas serán entregadas únicamente a los titulares del ganado, quienes deberán concurrir con la declaración jurada de ICOSE al 30 de junio de 2025, planilla de control sanitario actualizada y conservadora con hielo o refrigerante suficiente para mantener la cadena de frío. Es importante informar que entre el 15 y el 25 de mayo no se podrán realizar remates, ferias, exposiciones u otros eventos de concentración de bovinos, aunque sí estarán habilitados los remates virtuales o por pantalla que no impliquen movimiento de los animales. Vamos a reiterar los días y horarios de nuestra región de la entrega de vacunas. Vamos a comenzar por Florida. En Capilla del Sauce, comprendido las seccionales décima, décima primera y décima segunda de Florida, 21 y 22 de mayo, Junta Local de Capilla.

0: del Sauce de 8:30 a 12:30. En el municipio de Sarandí Grande, el 26 y el 27 de mayo de 8:30 a 12:30. En Florida, en la capital departamental, en local de la Asociación Rural de Florida, el 26 y 27 de mayo de 8:30 a 12:30. En Cerro Chato, seccional octava de Durazno, el 28 de mayo de 8:15 a 12:30. En la Junta Local de Cerro Colorado, el 29 de mayo y el 1 de junio de 8:30 a 12:30. En el municipio de Casupá, el 29 de mayo y el 1 de junio de 8:30 a 12:30. En Fray Marcos, el 29 de mayo y el 1 de junio de 8:30 a 12:30. Y para los productores comprendidos en la seccional 12 de acá, de Nico Pérez, para esta zona de Florida, la entrega de vacunas será el 4 de junio en la oficina del Ministerio de Ganadería en Valle Ordóñez para los comprendidos en la seccional 12 de Nico Pérez, de 8:30 a 12:30. Pasamos a La Valleja y comenzamos con Mariscala, el 15 y el 19 de mayo, y después del 26 de mayo al 15 de junio en la oficina del Ministerio de Ganadería en Mariscala, de 9 a 12. En la oficina del Ministerio de Ganadería en Valle Ordóñez se pueden retirar durante todo el mes, comprendido entre el 15 de mayo y el 15 de junio, oficina del Ministerio de Ganadería Valle Ordóñez, de 8:30 a 14 horas. Vamos a lo que es en Mariscala, Club Uruguayo de Mariscala, el 20 de mayo, de 9 a 12 horas. En Pirarajá, el día 21 de mayo, Comisaría Novena de Pirarajá, de 9 a 12 horas. En José Pero Varela, Sociedad Criolla de José Pero Varela, el 22 de mayo, de 9 a 12 horas. En Barriga Negra, Comisaría Sexta, el 25 de mayo, de 9 a 12 horas. En Zapicán, Asociación Rural, local de la Asociación Rural, el 21 de mayo, de 8:30 a 13 horas. Y en Polanco, en la Comisaría Quinta de Polanco, el 26 de mayo, de 8:30 a 13 horas. El ministro de Ganadería, Agricultura y Pesca, Alfredo Frati, dijo que hay que ir con una conservadora con hielo, bueno, para retirar las vacunas, y dijo... estamos haciendo en esta fecha porque corrimos una vacunación de marzo para permitir que en plena emergencia agropecuaria los productores pudieran comercializar sin problemas, dijo el ministro Frati.
1: La campaña va del 15 de mayo al 15 de junio. Hay que ir con una conservadora, con hielo suficiente y llevar la planilla sanitaria. Y a su vez ahí también van a recibir instrucciones que está colaborando el INAC por el tema de, que nos tenemos que acostumbrar entre todos el cuidado para que no nos queden residuos en esta carne portadora. Pero básicamente lo que tiene que ver con la vacunación la estamos haciendo en esta fecha porque ustedes recuerdan que corrimos una vacunación desde marzo para permitir que en plena emergencia agropecuaria los productores pudieran comercializar sin problema. Entonces ahora llegó el tiempo de realizar la vacunación y además nos va a venir bien porque fíjense que terminamos el 15 de junio, ya nos va a servir para el conteo de animales para, valga la redundancia, la declaración jurada que es el 31 de junio.
2: ¿Qué trámite tienen que hacer los productores?
1: Nada, ir con la declaración jurada y la planilla de sanidad a levantar la vacuna. Las dosis están todas las que necesitamos y siempre hay un excedente. Con las tosas nosotros estamos bien. Hay algunos vecinos que han decidido dejar de vacunar. No estamos viendo cuál es la ventaja comercial si dejamos de vacunar y si un riesgo que las gremiales lo tienen. Hoy la situación es, seguimos vacunando.
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1: Bueno, después de 8 partidos sin ganar, ayer volvió a la victoria el Club Atlético Peñarol, que no está jugando nada bien. Pero bueno, ayer ganó de atrás en Cerro Largo. Le ganó a Cerro Largo justamente en el partido jugado en el estadio Uvilla, Antonio Uvilla de Melo. Ayer el equipo brinero ganó de atrás, le ganó a Cerro Largo 3-2. Y bueno, lo destacado fue el golazo de chilena que hizo Abel Hernández a los 87 minutos, casi al final del partido. A los 43 minutos, perdón, a los 45, casi terminó el primer tiempo, abrió la cuenta Diego Daguerre para Cerro Largo. A los 59 minutos empató Facundo Baptista. A los 74, Leonardo Umpierrez adelantó a Peñarol. Después empató Federico Selecchia. A los 84 y a los 87, Abel Hernández con un golazo que va a ser, sin lugar a dudas, ya está en el podio, va a ser uno de los mejores goles del año, el campeonato uruguayo de chilena. Bueno, anotó el 3-2 para el Club Atlético Peñarol. Bueno, y ayer el exfutbolista uruguayo Daniel Coquito Rodríguez, padre del delantero del Elche y exjugador de Peñarol y de otros grandes equipos, falleció a los 60 años de edad, anunció ayer lunes el Club Atlético Peñarol. Coquito Rodríguez, que jugó en Peñarol en los años, los periodos 1981 y 1987, época de oro de Peñarol, y después otra época muy buena también, desde 1988 a 1989, después 1990 y 91. Nació en Montevideo en diciembre de 1965, debutó en el equipo brinegro en un partido amistoso con Defensor de Maldonado, y lo hizo de manera oficial el 2 de mayo de 1981 con 15 años. En el partido en el que el equipo aurinegro venció 2-1 a Fénix por la sexta fecha del campeonato uruguayo de ese año. Coquito Rodríguez jugó 174 partidos oficiales, en los que acumuló 91 triunfos y anotó 45 goles. Ganó la Copa Libertadores de 1982 y 1987, así como el campeonato uruguayo de 1981, 82 y 86. Y en el 82... recordemos, fue campeón de la Copa Intercontinental, campeón del mundo, con Peñarol, aquel equipo que entre otros tenía a Venancio Ramos, a Diogo y por supuesto tenía a Fernando Morena, fue compañero de Fernando Morena. Un grande de Peñarol que lamentablemente muy joven, a los 60 años, ayer falleció.
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1: Qué carrera, ¿no? Empieza a analizar, entre otros equipos, jugó en España también. Bueno, una trayectoria impresionante, de ese gran jugador Daniel Coquito Rodríguez. ¿Cómo comienzan las principales monedas cotizando en esta jornada del martes? El dólar, 38 pesos con 55 a la compra, 40 con 95 a la venta. Ayer subió a la compra y bajó a la venta. 38,55 a 40 con 95. El euro, 44 con 31, 49 con 61. El peso argentino, 0,02, 0,20. Y el real, 7,45 y 9 pesos con 15. Compra y venta respectivamente. Así comienzan cotizando las principales monedas que operan en Uruguay.

0: una información que ya nos apartaban los colegas de la 99.7. Representantes de afiliados a COMEF visitarán las localidades del interior. Miércoles 13 de mayo, Cerro Colorado a las 11 horas, en Nico Pérez a las 14 horas, Capilla del Sauce 16 horas. El objetivo de la visita: mantener reuniones con los afiliados de la zona, conocer de primera mano la realidad sanitaria local, recabar inquietudes y dificultades específicas relacionadas con la atención de salud. Repito, representantes de los afiliados de COMEF, la Cooperativa Médica de Florida, estarán recorriendo la zona el miércoles 13 de mayo, estarán en Cerro Colorado a las 11 horas, acá en Nico Pérez a las 14 y en Capilla del Sauce a las 4 de la tarde a las 16 horas. Nos vamos, señores, hasta aquí las primeras noticias de la jornada, como siempre con la presentación de Funeraria Acherito Gray Hermanos y Previsora Valle Ordoñez. 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Que tengan una buena jornada. Gracias por acompañarnos, gracias por estar en nuestra sintonía y gracias por estar cuando hay que estar, como le decimos todos los días. Agradecer a Radio San Fernando, FM San Fernando, que continúa con su programación, y 100.5 FM Todo Cumbia con FM Cerro de Nico Pérez. 96.5 se viene, como es habitual, todos los días con la mañana de 96.5 Latina, que conduce, como es habitual, Luis Alberto Torres. En instantes ya se viene, ¿eh? Hoy le envié un mensaje a mi amigo Luis Alberto Torres, mi amigo y compañero, a las 7 y poco de la mañana, 7 y media por ahí creo que era, y me contestó enseguida, ¿eh? Bueno, o se cayó de la cama o siguió de largo, no durmió anoche, ¿eh? Siguió de largo, que puede ser también, ¿eh? Nos vamos, señores, que pasen bien. Más noticias, 11:30 en el informativo Rami. Disfruten del día de hoy, fresquito, pero preciosa jornada y un sol radiante. Hasta luego.
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El 23 de diciembre del año 2000 desaparecía el Maldonado Ana Paula Graña, y fue entonces que conocí a su papá, Sergio, y me contaba esta historia.

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Entre los pastos tirada como una prenda perdida y en el silencio escondida como caricia robada, completamente rodeada por el cardo y la flechilla, que como larga golilla van bajando a la ladera, está una triste tapera descansando en la cuchilla.

La quiero, por eso le dedico esta aventura de una vida de sueños sin herencias, porque sé que soy salta en mi conciencia y es ella la que me habla de ternura, porque mi lengua goza su dulzura y mi canto se bebe su paisaje. 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Por eso exclamo en todo su distrito, con el pecho estallando en la garganta: Salta, aquí es donde habita quien te canta y quien muere por vos en cada grito.

0: Este cuento que viene ahora, más que un cuento, es casi un planteo filosófico. Fue cuando el Mundial del 78. No sé si ustedes se acuerdan que las compañías de turismo organizaban con buen criterio pequeñas giras turísticas, o a Bariloche, o al Ventisquero, o a Salta, o a Cuyo, o al Litoral, o a Misiones. Y entonces los que tenían descanso 4 días, los equipos, los que habían venido a ver, por ejemplo, los holandeses, si esos 4 días que no iba a jugar su equipo, aprovechaban para ir y conocer algo de Argentina, que es un país continente con todos los paisajes, con todos los climas. Entre estos turistas, en un viaje al norte, zona de Salta, Jujuy, un turista norteamericano. Norteamericano se distingue por la elegancia cuando se viste de turista. Enseguida decir que es norteamericano por eso. Qué elegante. Zapato con unas plataformas así, medias verdes a raya, las tenés que pisar antes de ponértela. Los pantalones casi siempre son verde, amarillo, con unas rayas negras y otras atravesadas. Y el saco a cuadro también, pero cuadro de 12 centímetros los cuadros. Y las camisas muy discretas, unos dragones peleando, un potro levantado, así unas mariposas atrás, dos máquinas colgadas y como detalle de cordialidad turística se ponen un sombrero de la zona que andan visitando. Así que este estaba vestido así, con un sombrero de colla hasta las orejas. Era una hermosura. Como se hablaba tanto de la Argentina, que él pensó, si voy con el guía, este me va a llevar para donde él quiere, como hacen en la Unión Soviética, yo voy a ir por mi cuenta y yo voy a averiguar las cosas acá. Entonces le dijo, me va a disculpar, le dice el guía, pero yo no voy a ir con el contingente, yo voy a ir solo con una taxi. Y el guía le dijo, cantado el otro. Y salió para la zona del valle, norteamericano, con un taxi. Le quería que me muestra alguna zona típico para sacar fotos y poquito hablar con la gente. Y así se encuentra con un coche bajo un árbol, con el sombrerito echado así. Y se le arrima él. Buenas tardes.
1: Buenas tardes.
0: Yo soy turista norteamericano y estoy para la Mundial de la Fútbol. Y estamos recorriendo esto. Discúlpame que yo no entiende bien el castellano, pero quisiera, si no le molestia, hacer algunas preguntas.
1: Pregunte.
0: ¿Qué está haciendo usted en este momento aquí? Porque ellos hacen lo mismo que hacemos nosotros cuando tratamos de hablar inglés. ¿Viste? Yo querer bife. ¿Viste que hacemos? Y entonces el cosa le dice, estoy cuidando a esas cabras. ¡Oh, qué bonitos cabras! Son suyos.
1: Dice, sí, ¿me permite que saque foto?
0: Saque. Y el tipo, clic, clic, y foto, y foto, y foto, y cambiaba de cámara y sacaba la de color y ponía la...
1: Yo no quiero que usted se molesta para que piense que yo me voy a poner a meter en su vida. Pero, ¿por qué no vende cabras y compra vacas?
0: ¿Para qué?
1: Si usted vende cabras y compra vacas, el volumen de venta será superior y el negocio es mucho más interesante.
0: ¿Para qué?
1: Querido amigo, si usted en vez de cabras vende vacas, el caudal de dinero es otro. Entonces, si usted vende vacas, con la mitad compra más vacas y con la mitad compra campo.
0: ¿Para qué?
1: ¿Cómo para qué? En el campo usted alambra y pone vacas adentro y usted ya no tiene que quedar como ahora cuidando las cabras para que no se le escapen o no se le roban. Usted ya tiene su campo y tiene manos libres para hacer otra cosa y hacer funcionar la cabeza para mejorar negocio. ¿Y qué hago? Ya teniendo campo y vacas, acá hay muy buenos técnicos, y entonces usted pide que le hagan inseminación artificial o transferencia embrionaria, y usted mejora el nivel de sus planteles, la calidad de sus planteles, y tiene carne interesante para exportar. ¿Para qué? ¿Cómo para qué? Si usted tiene carne, en vez de para una carnicería de acá para exportar, usted ya vende al frigorífico para que vaya para afuera. Y cuando usted ya tiene buen dinero, compra más campo y más vacas. Y cuando ya tiene mucho dinero y tiene más campo y más vaca, vende una parte y con esa parte compra por un lado vaca y por el otro lado camiones. ¿Para qué? Para no tener que gastar en el transporte. Usted hace economía y se va haciendo fuerte. Tiene campos, tiene vacas, tiene su propio transporte. ¿Y después qué hago? Cuando ya tiene todo eso, usted vende sus mejores vacas al frigorífico para exportar. Hasta que un día no vende más. ¿Y qué hago? Pone su propio frigorífico. ¿Y para qué? Si usted tiene campos, vacas, tiene sus camiones y su propio frigorífico, falta un solo eslabón de esta cadena para que todo el dinero quede para usted. Cuando usted ya tiene vacas, campos, tiene camiones y tiene frigorífico, lo único que le falta, querido amigo, es barcos. ¿Y para qué? ¿Cómo para qué, querido amigo? Ya teniendo barcos, ya usted ha redondeado todo la frecuencia de su negocio. Tiene de la A a la Z. Usted tiene todo para usted. Campo, vacas, frigorífico, camiones, barcos. Y exporta la carne argentina, que goza de muy buen prestigio en todo el mundo. ¿Y para qué? Cuando usted ya tiene una sólida empresa, querido amigo, ¿cómo para qué? Cuando tiene una sólida empresa que ya funciona solo, usted pone a sus empleados que trabajen por usted y usted se dedica a descansar. Dice, ¿qué estoy haciendo?

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cientos de chicharras, volé las tijeretas y le corté a la noche de mi pago para el recuerdo su mejor estrella. 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

0: buen día, ¿cómo están? ¿Cómo amanecieron? ¿Amanecieron bien? Bueno, yo me alegro de que estén todos bien. Ah, sí. Ah, yo les digo que ando arisco de montar, ¿eh? No es fácil, ¿eh? Cuanto le tiene una jerga mal por el lomo, ya se agazapó también. O pateó el estribo, la rían. Con esta aventurera, hermano. Hermana, gente. No es changa, ¿no? Yo viento no quiere. No, pero bueno, que está ahí y déjalo quieto si yo lo conozco en toda mi trayectoria. Sí, lo conozco, sí. Pero que no me llevo con el tipo. Bueno, amigos, ¿y qué les voy a decir? A ver, déjeme paginita querida del alma mía. Ah, paginitas del alma mía, ¿no? No seas peleadora. Bueno, 15 grados de temperatura. La misma sensación térmica. Miren los vientos del oeste, el pampero viejo que le llamamos, entre 25 y 48 kilómetros. Y así va a estar, ¿eh? No lo va a aflojar nada. No. Tantos cabos. Soleado sí va a estar. A ver, déjeme ver, a ver. Bueno, mire, mañana vamos a tener 16 grados de máxima, 7 de mínima, y los amigos del viento como que le van a bajar un poquito la cortina entre 14 y 28. El jueves vamos a tener 15 grados como máxima, 6 de mínima, ahí ya se van a meter para el sureste, entre 16 y 31 kilómetros, pero están malos los vientos, Voy a tener que hacer un cerco de chapa para que no entre. El día viernes, que hasta ahí voy a estar con ustedes, o sea, por el trabajo de la semana, 15 grados de máxima. Ay, Gonzalo, era tú, cuando se levante a prender la radio allá. 4 grados de temperatura mínima, cosa que ya sabemos que la cosa no va a estar changa. Ahí miren los vientos, van a estar tranquilón. Entre 5 y 15 kilómetros por hora. Y no me quiero seguir calentando la cabeza con el tiempo de estas ventoleras, porque vio que... yo habiendo ventolera, todo bien conmigo, pero ventolera ninguna. Pero sin embargo hay. Bueno, ¿qué quiere que le diga? 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Estoy en FM Nico Pérez 965.com para Uruguay y el mundo. Estoy allá en Maldonado, en FM San Fernando es en vivo.com. Allá don Ricardo Silva, todo el staff, la gente fernandina. Ay, andan de fiesta los fernandinos, miren que... El gurisito que mandaron a correr el Giro de Italia, ay, con malla y puesto, y ganando, histórico en Uruguay. Bueno, un abrazo a toda la gente de aquella zona del país. Y de ahí me vengo a 99.7, el Carrillón allí, con todos los colegas, un abrazo a todos ellos. ¿Cómo estará el viento ahí en el Carrillón? Nuestra amiga la rubia del avión, ¿cómo estará? Bueno, 99.7 el Carrillón para Uruguay y el mundo, también a través de sus distintas plataformas y con la gente rural, eso que salen a ponerle el pecho a la bala, al toro, a la vaca, a la oveja, esos que andan allí en la vuelta. Un abrazo a todos aquí en Cerro Colorado. Gracias a los colegas por tomar la emisión. Y un abrazo al matador. Ese sí es el uno. El matador es el uno. No yo, como me quisieron confundir hoy. Y me quedé pensando yo, ¿no? Pero ahora vamos a ver. 100.5. Todo cumbia. Pinamar, en el departamento de Canelones, con la dirección de nuestro compañero y amigo Luis Alberto Torres. Ahora sí voy a decir esto. Me quedé con lo que decía nuestro director, mi director, Matías González de Azuque, que había mandado un mensaje a las 7 de la mañana y al toque se lo había contestado. Bueno, pero nuestro director estaba con la duda. Si estaba levantado, si no se había acostado, pero la verdad que yo me quedé escuchando eso y dije yo, bueno, ¿qué le habrá pasado al matador? Un abrazo a la gente allí de 100.5 Todo Cumbia. Ahora sí, hoy voy a viajar a los estudios de 96.5 FM Cerro de Nico Pérez. Y ahí voy a escuchar a nuestro director, a ver cómo está él y cómo descubrió que hace hora de contestar. Un buen recibimiento para ustedes, director. ¿Cómo anda?
1: ¿Cómo le va, Hito Raúl? Buen día a todos los oyentes de Minuto Campo. Andamos bien, por suerte, en este día lindo. Salvo el viento que embroma un poquito, pero buen tiempo, ¿eh? Andamos bien. Y descubrí por lo que me contestó. Tal cual lo que dije al aire, 7:30 de la mañana, al seguida tuve respuesta. Pero bueno, conociendo el paño, dije, bueno,
0: no durmió.
1: O quizás estaba despierto tranquilamente abajo de las sábanas y contestó tranquilo con el celular al lado. O la otra es que, la noche haya sido larga y haya reenganchado con 99. Pensé, ¿no? Pero bueno, atento estaba el matador, atento.
0: Pero, digo, yo me quedé con eso que usted dijo 9:30 de la mañana.
1: 7:30.
0: No,
1: usted. Ah, 9:30 en el informativo, claro.
0: Sí, informativo, claro.
1: Sí.
0: Seguro, yo me quedé pensando, dije yo, y yo que don Ricardo siempre dice, mirá que le saca varice a la pata de la cama, pero resulta que no debe ser así, está.
1: Yo qué
0: al palo, al palo.
1: Todo puede cambiar, Héctor Raúl. ¿Cómo no? Pero bueno,
0: cambia, está bravo. Todo el disco de Mercedes Sosa cambia, ¿no?
1: Todo cambia, claro. Claro, no está fácil en esta época levantarse temprano. Están los que, bueno, obligatoriamente levantar. A mí siempre me gustó levantarme temprano, siempre lo hice. No importa si es frío, si hay calor. Obviamente que en verano es mucho más.

0: sufriendo las consecuencias de los famosos 3 kilómetros, o 2, o 3, o 4, no sé lo que son exactamente. Ah, pero bueno, gran obra la Ruta 14. Un abrazo grande, Reader, querido. Si mandó un mensaje porque está escuchando, ¿no?
1: Debe estar escuchando y capaz que por interno le cuenta algo él, mire que él...
0: Sí, es un mensaje de audio que no lo puedo leer, obviamente, no lo puedo escuchar, pero si manda es porque, bueno, está en algún punto del país escuchando. Le mando un abrazo grande, Ríder.
1: Sí, un abrazo, le mandamos...
0: Gran persona, Héctor, gran persona.
1: Sí, desde acá, de Zapicán, le mandamos todo lo que los conocimos a Ríder cuando estuvo... acá construyendo la ruta 14 hasta el 40.
0: ¿Cómo
1: un
0: no?
1: Gran tipo, gran persona, Reader, te mandamos todo desde acá.
0: Una persona que se hizo creer mucho acá en la comunidad de toda la zona, Héctor Raúl, respetado, querido, así que bueno, un abrazo grande. Bueno, otro Luis Alberto aparece. Este sí es madrugador. Este sí, madrugador. No digo que el matador no lo sea, ojo. Pero
1: no, sí, no, y le ganó la carrera el matador.
0: Este yo sé que es madrugador. Buen día, muchachos, dice, un gusto poder escucharlos. Al Pampa le gusta madrugar, lo que no atiende el cel para que no lo desconcentre. Acá en Cerro Chato se viene Mevir y ya se están instalando las oficinas. Bueno, bienvenida. Un nuevo plan de Mevir, bienvenido sea.
1: Bueno, y habrá que hablar con él, que nos cuente después, yo que sé, en algún momento, ¿no? No, el tema es que mi celular a veces me avisa y a veces no.
0: Claro, claro.
1: Y a veces me avisa un mensaje.
0: Sí, sí, a veces se duerme el maquinista, pasa
1: y
0: eso, sí.
1: Y usted sabe que así, no sé por qué. Bueno, pero le agradezco también al dato que usted me dijo, que no lo voy a comentar mucho más. Que le había informado nuestra amiga Mabel Olivera, ¿verdad?
0: Dejala ahí. Sí, sí, cuando usted venga al pueblo acá, yo hablé hace unos días con mi amigo Veloz, ahí en Antel, gran persona, el Tito Veloz, y bueno, sí, hay semáforo en verde, doctor Raúl, para usted.
1: Bueno, vamos a ver si deja pasar la Morocha, que no está acá hoy la Morocha, algo raro, no está acá.
0: ¡Ah! ¿Qué pasó? No. ¿Se la robaron?
1: No, no está cara Morocha y bueno, veo, pero eso es otra historia.
0: Di Martur, saludo grande a la gente de Di Martur, que lleva una hora linda al pueblo, Héctor Raúl, y después...
1: ¿Qué servicio, Matías?
0: Ah, ¿no? sí, impecable. Bueno, dice su hermano por acá, dice, este ataja a la gata antes de llegar al bañado, dice. Bueno, muy bien.
1: No, este hermano de él que le está contestando acá, ataja a la gata y los 7 gatitos hasta que entren al bañado. La gata que se vaya, pero hay que atajar todo, ¿vio?
0: Lo que pasa que una rosa me llama temprano, dice el matador. Bueno, está.
1: Miren, está bien.
0: Buen día, amigos de Minuto Campo. Saludo a todos los enfermeros en nuestro querido país por su día en el calendario. Es cierto, yo me enteré en la mañana de hoy. Gracias, querido Rubén Darío, mi corresponsal. Bueno, cómo no, nos sumamos a todos los enfermeros. Qué profesión tan importante y tan noble. Abrazo grande a todos los enfermeros que en algún momento todos necesitamos de ellos.
1: Yo le voy a mandar un saludo grande a todos, ¿no? Los enfermeros, por supuesto, ¿no?
0: Es el Día del Enfermero hoy.
1: Seguro, sí, ya sé. Pero Antonio Orgen, que se jubiló, que está hoy allá por Rincón, y acá en Zapicán, a mi amiga personal, como es Barbarita, y como es Mariana, todas esas enfermeros, en ellas, el nombre a todos, mire que es una profesión muy difícil, porque hay que estar en el
0: pueblo. ¿Cómo no? Sí, será.
1: Un abrazo a todos los enfermeros y enfermeras de nuestro país. Un abrazo.
0: Cómo no, un abrazo. Un saludo a Oscar Suárez, el corresponsal deportivo de Marcelito Sanz. Un abrazo, Oscar, querido. Dice, este mensaje no lo voy a leer, Luis Alberto, amigo querido, Luis Alberto Segade. No lo voy a leer porque la vibra se va a alborotar.
1: No, a la papelera.
0: No. A la papelera, no. Mensaje de Alberto Segade de la papelera, no. Me lo guardo para mí, Alberto.
1: Me lo reenvía después.
0: No hagas calentar déjalo ahí, Alberto. Bueno.
1: No, perdón, a mí no me hace calentar nadie. El viento este sí me tiene caliente.
0: Tiene que haber viento para secar la ropa, Héctor Raúl. Por algo el viento está, por algo existe el viento.

0: Lo quietito, usted está dentro de su casa, tranquilo. Sí, vamos a no vamos a arrancar,
1: fuego,
0: Héctor.
1: Yo no tengo fuego.
0: Ah, ¿no tiene fuego?
1: No, él tiene ahí, yo no. ¿Sabe lo que tengo? ¿Cómo es? Como dice Darby Tiferea. Tengo la tienda encima. Ahí la llevo yo.
0: Bueno, bueno.
1: Y pero... le mando un saludo, pues, ya que estamos, antes de arrancar, a mi amigo querido, el alma mía, Washington Edgardo Soria.
0: Sí, sí, sí, yo antes de arrancar...
1: con una dipetura y
0: sí.
1: Sí, estuvo recién por acá.
0: Y... bueno, bueno, yo antes de arrancar y ya arrancamos, agradecerle públicamente a Washington ayer el haber hecho Minuto Campo con usted, puso su casa, su estudio allí, muchísimas gracias, que sabemos que contamos con él cuando él puede, muchísimas gracias por el trabajo de ayer y a su señora Verónica, que son los dos dueños de casa, ¿no? Allí.
1: Sí, impecable.
0: Muchísimas gracias por lo de ayer.
1: Y lo que está haciendo Verónica en manualidades, la verdad que yo lo quiero destacar por acá, es espectacular. Sí.
0: Manualidades está haciendo, mire,
1: sí,
0: usted,
1: qué bien. Espectacular. Ahora después le voy a enviar una foto yo.
0: Ah, pero usted se refiere a las impresiones.
1: Sí,
0: lo vi. Ah, sí, sí, sí, sí, eso lo vi, sí, sí, sí, sí.
1: Tazas,
0: muy lindo, muy linda, muy linda.
1: Yo las tazas.
0: Sí, la vi, sí, muy linda, muy linda.
1: No, yo tengo dos.
0: Ah, ya tiene dos.
1: Mira, sí, usted. Bueno. Pero digo, muy bueno, ¿no? La verdad que la
0: felicito. Sí, sí, muy buen trabajo.
1: Muy enchufada en eso, en su cocina.
0: Sí.
1: Washington con el comercio muy lindo lo tienen allí.
0: Sí, sí, sí.
1: Y la atención que me brindaron el rato que pasé por ahí.
0: Bueno, bueno, nos alegra, Héctor Raúl. Hoy estamos para las buenas noticias.
1: Sí.
0: Y las buenas que van a seguir porque vamos a arrancar, ¿le parece?
1: Sí, pero antes de arrancar déjeme decir algo.
0: Ah, bueno, muy bien, adelante.
1: Yo voy a decir algo porque ayer falleció una persona... que prácticamente me crió a mí, o me ayudó a criar con mis padres y mis hermanas, doña Magdalena Jiménez Charquero. Algo que para mí, yo no voy a decir que fue mi madre, pero mi segunda madre tal vez que sí, siempre estuvo, después me formé hombre, siempre me cobijó en distintos momentos de mi vida, así que... a Eduardo Chávez Jiménez, su hijo, yo les mando un abrazo apretado y hay que seguir adelante porque la vida continúa.

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1: Antes de que usted ya arranque, don Raúl, porque el tiempo es suyo, dos cositas. Saludo grande a Agustín Gómez. Abrazo grande, Agustín. Bueno, de la familia por supuesto, Gómez Mastropierro, obviamente para Fabricio, para Teresa, para toda la familia. 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Y usted sabe que en el parador La Quijotada, allí en Cerro Colorado, antes llamado Pedula, parador Pedula, La Quijotada, bueno, me encontré con una enorme figura que le mandó saludos a usted. Bueno, me lo encontré ahí, de repente para su camioneta, abre con una caja grande, se iba a despachar una caja grande, no sé a dónde, y digo, ah, no puede ser, el señor Sergio Olivera, el Lobo. Bueno,
2: ¿qué hace, Lobo? Anda bien el Lobo.
1: Y anda con un pequeño achaque.
2: ¿Qué le pasa?
1: La presión atmosférica, Héctor Raúl. La presión atmosférica. Que bueno, a mí me ha pasado, a muchos les puede pasar, obviamente. Pero está bien, anda bien. Tiene que cuidarse. Tiene que cuidarse el motor viejo, ¿vio? Cuidarse. Sí, sí. Pero bueno, anda bien, todo está bien. Un saludo a Fernando también, que andaba con él. Y bueno, le mandó saludos.
2: Bueno,
1: el Lobo para ustedes, le mando un abrazo.
2: Acá se devuelve el saludo, ¿no? Indudablemente, bueno, vamos, Lobo, a cuidarse, porque no queda otro.
1: Usted sabe que iba a hacer una parada ya, iba a volver al otro día, porque me habían contado que había en un domicilio había una estufa imponente. Y había mucha leña, pero dije, no, capaz que esto es un... que no es cierto, dijo, no, me voy a mi casa tranquilito. Bueno, Héctor Raúl.
2: ¿Y arrancó para acá nomás?
1: Sí. Arrancamos, Héctor Raúl, ¿subió todo?
2: Sí, pero escúcheme.
1: Qué esto, momento, ¿no?
2: No, lo traigo de tiro al doctor Leonardo Silvera. Lo traigo, sí.
1: Ya perdió con usted hace rato.
2: Ya, yo creo que sí, pero no, él no se entrega. Él es mi amigo, él no se entrega. Y como no se entregó María Elena Gadea, ¿no?
1: Sí, buen segundo puesto.
2: Ganaron, así que felicitaciones a María Elena, a Juanchi, a todo el equipo, ¿no? Tan dura la gente de Valle, ¿eh?
1: Sí, pero metió un segundo muy buen puesto, si bien ahí se conjugan, como dice una vieja frase, de los dos pueblos, Héctor Raúl, ¿no? Zapicán y Valle Ordóñez, sí. Lo digo por María Elena, por Juanchi, pero bueno, un buen poroto se anotó la Asociación Rural, Héctor Raúl.
2: Sí, no, y digo, y el trabajo de María Elena y Juanchi.
1: Que, y los dos, claro, sí.
2: Claro, pues no, y mire, soy Gil, ¿no? Mire usted cuando no sea Gil, ¿qué le parece a usted? Yo no podía creer, pero bueno, felicitaciones a Juanchi y a María Elena. Un abrazo a los dos.
1: Bueno, usted siga que en un ratito nos vamos a Sarandí del Sí.
2: Bueno, vamos a ver qué dice Alvarito Batista por allá. Bueno, amigos, Novillo Mercosur continúa la firmeza del valor medio para faena, ¿no? A ver qué dice acá. Valorización del tipo cambio en Argentina y Brasil tuvo su incidencia. A ver, amigos, tras dos semanas de corrección, el valor medio del ganado en la región tendió al alza, y sí, impulsado por la valoración del tipo de cambio en Brasil y Argentina, y por las subas de las referencias en Paraguay y Uruguay, según el último informe de los de la consultora Fast Carne. Bueno, tengo música, voy ahí.
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1: No tiene frío, me dijo Héctor Raúl.
2: ¿Te dijo?
1: Me dijo por interno la persona que va a conversar con usted. No tiene frío, me dijo.
2: Opinó que Alvarito, ¿no?
1: Es, obviamente. Baptista, ¿qué apellido, Héctor?
2: Sí, claro.
1: ¿Qué apellido en Sarandí? Sí, la región. Bueno, ya está en línea, ya está en línea Alvarito con nosotros, recíbalo.
2: Pero, ¿cómo anda? Ojo de tigre, anda bien. No tiene frío porque se bajó de Barial recién algún pingo, me imagino. Pero bueno, capaz que usted es de sangre caliente, ¿no? Como yo que soy de sangre fría. ¿Cómo está? ¿Cómo anda la familia? ¿Cómo está?
3: Buen día, Pampa. Buen día para toda la audiencia. La verdad que un día de sol muy lindo. Si bien las heladitas empezaron a venir, pero bueno, un día lindo, por suerte.
2: Pero usted es un hombre agarrudo. ¿Hay viento por ahí?
3: No. Un día bastante lindo. Sí hay una brisa, pero no. Un día bastante agradable, por suerte.
2: Bueno, menos mal que no estoy en Sarandí del Jeep para estar tranquilo yo, porque acá hay una ventolera tora desde que arrancó el día. Pero bueno, hay que llevar el avión. La resolana, como el pirincho, uno la lleva, pero campo abierto no está changa, me parece.
3: Se pone bravo.
2: Bueno, cuénteme. ¿Cómo viene el Palo Alto?
3: Mañana una nueva jornada de feria en Palo Alto con cerca de 400 vacunos, 370, 380 vacunos y algunos 80 o 100 lanares. Y bueno, una oferta linda de terneros que en esta época siempre es la categoría que abunda más. Después algunos lotes de vaca invernada, alguna pieza de criba, quillona y ternera. Una muy linda feria con ganaditos de la zona, con lindas terneradas principalmente.
2: Con un mercado que se volvió a firmar en la barranca la pata del caballo para trepar, ¿no?
3: Sí, la verdad que sí, con un mercado que sigue subiendo el gordo y bueno, y la reposición con mucha demanda y lleva a que los valores sean muy buenos.
2: Y las ovejas, le digo lo poco que hay en los distintos locales de ferias del país, hablo así, están con un valor que sabemos que el martillo no va a bajar en algunas categorías entre 120 y 130 dólares, ¿no?
3: Sí, la oveja también, muy muy muy chica la oferta y lleva a que los valores se sigan subiendo y bueno, lo que sale gordo en el lanar también con unos muy buenos valores y bueno, y en las ferias también no escapa eso. Cualquier oveja vale 120, 130 dólares.
2: Sí, Pampa ya tiene la heladera limpita, ¿vio? Pero bueno, Pampa sin heladera. O sea, dígame, ¿negocios en el campo cómo lo va realizando el escritorio Batista?
3: Y algún negocito en el campo se hace. Bueno, esta semana vendimos unos lotecitos de novillo ahí en el eje, un ganadito de 350, después en 350 y pico, 360, ese novillo liviano, y bueno, y algún ternero en el eje de los 4 dólares, es lo que se ha concretado, pero está escasa la oferta en el campo.
2: Y hay entradas rápidas, ¿verdad?, para ese tipo de negocios, ¿no?
3: Y sí, se venden con mucha agilidad, y bueno, lo gordo también, muy muy movido en el eje de los 550, 560 el novillo, y 520, 530 la vaca.
2: Sí, lo veo que está con la garganta media ripiada, me parece, para mañana tiene que acomodarla. No lo voy a entretener mucho más, pero cuéntenos para despedirnos, ¿a qué hora comenzamos en Palo Alto y después al martillo y a rematar?
3: Y alrededor de 3:30 comenzamos con los lanares, que se va bastante rápido, después nos vamos a la pista principal con todo el vacuno de corrida.
2: Bueno, le mando un abrazo a usted, a la familia y a la gente de Sarandí del Chique, me imagino que por ahí hay gente que está prendida a esta emisión, y le deseo buen remate mañana y lo estaremos llamando post-feria. Un abrazo, Álvaro.
3: Muchas gracias, Pampa. Los esperamos por Palo Alto mañana, a una linda oferta muy cerca de los 400 vacunos, todos los amigos por ahí de Valle y Ordoñez y de la zona que siempre nos acompaña. Muchísimas gracias, un abrazo.
2: Abrazo, que pases bien. Chau, chau.
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1: Y también estamos a través de la 99.7 FM El Carrillón, en Cerro Colorado. Allí estamos para toda la región, estamos a través de Radio FM San Fernando y estamos a través de FM Todo Cumbia 100.5, Héctor Raúl. Tengo algunas noticias allí que nos aportan desde la 99.7. Una que voy a dar ahora, cortita, que es importante. Mire, se necesita personal para plantación, Héctor Raúl.
2: ¿Qué le parece? De plantación de árboles, ¿verdad?
1: Exactamente, sí. Con carnet de salud vigente, cédula vigente, excluyente tarjeta verde. Bueno, el contacto 092-252-144. 092-252-144. Bueno, personal para plantación. Una changuita, Héctor. Más que changuita, ¿no? Más
2: que changuita, sí. Usted sabe que uno bueno de plantar árboles era, digo, capaz que sea todavía, pues no está en el arte ahí, el Luis Alberto, mi hermano.
1: Ah, yo pensé que era Torres, Luis Alberto.
2: No, porque a Saborano se levantaba.
1: Claro, Saborano no es para él.
2: De esos hombres de 4.000 plantas o algo así,
1: ¿sí?
2: Que me expresa. No, enroscaba el lomo ese y el otro hermano.
1: Pero mire,
2: bueno, labure que ahí tiene chan.
1: Sí, laburen, sí, porque si no nos jubila, no nos podemos jubilar. Bueno, Héctor Raúl.
2: Eso es en Cerro Colorado, en esa región, ahí.
1: ¿El cuál?
2: La plantación.
1: Sí. Acá publica la 99.7. Bueno, hay mucha plantación en esa región, Héctor Raúl. Muchísima, como en tantas partes del país. No sé si es específicamente para trabajar ahí en la zona de Cerro, pero bueno, si es en Cerro o es en otra parte, es trabajo igual, ¿no?
2: Por supuesto. Sí, no, y yo le digo, yo viajé no hace muchos días a Cerro Chato, ¿te recuerdas? Sí. Y ahí hay campos que están esperando plantas, ya están arados tan pronto para plantar.
1: Claro, claro. Sí,
2: hay por todos lados.
1: Bueno, nos vamos a ir a no sé dónde está Daniel, puede estar en Florida, puede estar en Montevideo, puede estar en su establecimiento, pero ya vamos a recibir a Daniel en un ratito nada más.
2: Bueno, mientras usted lo busca, Daniel, yo voy a ver qué es lo que me está diciendo acá, lo que es la inscripción de Pantalla Uruguay. Pero voy a ver si me deja, porque mire que...
1: Hoy está está complicada, bueno. Sí,
2: está complicada, pero ya le manoteé el cogote también.
1: Escúcheme, vamos a mandar un saludo a Leo Pellejero, ¿le parece, Héctor Raúl? Que hoy parece que lo visitó.
2: Sí, qué regalo que me trajo.
1: Ah, le dio un regalo.
2: Y a usted no le regala nada, él.
1: No, o sea, material... No, a ver, creo que me ha regalado, sí, pero yo, si se refiere al regalo que yo pienso, muy bueno, Héctor, muy bueno.
2: Sí, me regaló factura de cerdo, ¿verdad? Y me trajo un vino también, que está ahí sin abrir. No, hoy fallece hoy, pero no, a esta hora no, todavía está como él lo trajo, yo, y unos chorizos. Y bueno, y me contó que había estado muy lindo un pancho y nos vamos todo allí en Valentines, ¿no? Andaba medio apurado en él, pero por arriba me contó. Así que muchas gracias, Leo. Sí, no, aparte le digo, te pago. Dice, no, yo le traigo de regalo. Bueno.
1: Sí, usted agarró la billetera por las dudas, ¿no?
2: Sí, pero lo que tengo los documentos, bueno, acá está en rojo vivo todo esto acá, así que no. Pensé en el futuro, ¿no? ¿Seguro? Bueno, yo, déjela ahí. Pantalla Uruguay ofrece este miércoles 5.843 vacunos, incluye una nueva ganadera Angus, desde las 9 horas en el Club de los Industriales, con negocios al contado y asistencia del Banco Itaú. Ahora Daniel, cuando ande por ahí, me va a contar todo. Así que, bueno, el miércoles llevará adelante la edición 314 de su remate por pantalla, que incluye además, como le dije, la ganadera Angus, en actividad a desarrollarse desde las instalaciones de los industriales en Montevideo y que tendrá transmisión en vivo por TV e internet, como siempre en los remates de pantalla Uruguay. Las ventas se realizarán al contado y con asistencia del Banco Itaú. Así que
1: bien. Ahí le tiro un centro que terminó. Disculpe, Héctor Raúl. Ahí le tiro un centro y vamos a otro centro.
2: Vamos.
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1: Después de la nota con Daniel, le voy a tirar una información sobre Argentina y sobre las ovejas en Argentina, los lanares. Sí, porque lo están embuchados de ovejas ya en Argentina.
2: Sí, están encerrados, no saben qué van a hacer.
1: Daniel ya está en línea, Héctor Raúl va viajando, pero bueno, tiene un ratito como siempre que nos atiende Daniel, así que lo puede recibir.
2: Buen día, Daniel. Un gusto de recibirte otra vez en la mesa de Minuto Campo para otro remate de pantalla Uruguay con 5.843 vacunos. Así que tú sos el que me vas a contar cómo está planificado el remate para estar todos atentos a ese tan importante evento que se realiza. Creo no equivocarme, 314 remate. Usted nos cuenta, nosotros lo escuchamos. ¿Cómo anda?
4: ¿Qué tal, Héctor Raúl? Buen mediodía para usted, para Matías y para toda la audiencia. Les pido disculpas de repente si no sale 100% bien del audio que vengo en viaje. Pero espero que sí. Bueno, espero que se encuentren bien. Como comentaban recién en la introducción de la entrevista, es así. Mañana tenemos el remate 314 de lo que es el consorcio Pantalla Uruguay, en este caso una nueva ganadera Angus con más de 5.000 vacunas, más de 5.800, casi 6.000 vacunas, así que una muy buena oferta en un momento en el que la demanda sigue superando la oferta de ganado en el mercado, así que creo que es una muy buena oportunidad de hacerse de buena reposición.
2: Valores que están en alza, ¿verdad, Daniel? Valores que están en alza en todas las categorías.
4: Sí, como usted bien decía, lo que es la tabla de consignatarios de esta semana marcó flechita para arriba en casi tres categorías. También así fue en lo que respecta al mercado del gordo. En lo que respecta a las pantallas, creemos que siempre han estado un escaloncito por encima de lo que es, esto es una opinión personal, pero creo que las pantallas siempre han marcado un escaloncito por encima del millón de precios de lo que es la reposición en el plan de consignatario. Y bueno, con que se mantenga, y en alguna categoría quizás suba, pero con que se mantenga lo que fue la pantalla pasada, me parece un excelente nivel de precios. Creo que venimos transitando un año, diría un año y medio, desde la primavera pasada hasta el momento, venimos en un mercado excepcional. El año pasado cerramos un año excepcional en cuanto al mercado de la reposición, pero realmente me animo, Pampa, a decirle que este año, si no cambia nada, va a ser el año de la ganadería en lo que es el mercado de la reposición, en un momento bisagra, para sobre todo para lo que son los predios criadores, como en la zona nuestra. Creo que el momento de tomar las decisiones importantes y las decisiones de todo el año es el momento de otoño, es el momento en lo que a presupuestación forrajera y a carga de animales en el establecimiento, este es el momento bisagra del año. Y bueno, un poco en base a eso es que vamos transitando una buena zafra de ternero y ya empezamos un poco con lo que es la zafra de las vacas de invernada, y la reposición viene muy firme, como usted lo comentaba recién.
2: Sí, indudablemente, Daniel, aparte de todo lo que usted comentaba, los verdeos han respondido, vamos a hablar de 35, 40 días atrás a hoy, han respondido espectacular, y ahí está el tema, ¿no?, de los valores, ¿no?, porque quién le está reponiendo, quien quiere sacar esa vaca de invernada sabe que es un negocio corto, creo que viene por ahí la mano, ¿no?
4: Tal cual, Pampa, tal cual, como usted bien dice, lo que es los verdeos de invierno están en plenitud. Hubo gente que se la jugó a sembrar de repente cuando todavía no sabía muy bien cómo iba a ir el tema con el agua, y realmente se la jugó y le salió muy bien. Gente que hizo avenas tempranas y le llovió enseguida, y después le siguió lloviendo, porque también es importante que después le siga lloviendo una vez que emergen esos cultivos. Y bueno, hay mucho verdeo que se hace en base a una resiembra natural, y creo que para eso vino un año bárbaro, porque esos verdeos que emergen una vez que están dadas las condiciones, esos vienen buenazo. Y bueno, más allá de que tuvimos unas heladitas allá hace unos 15 o 20 días atrás, tuvimos unas heladitas tempranas ahí bastante buenas como para darnos cuenta que estábamos vivos, pero bueno, después se lavaron bien esa helada, ahora llovió bien por todos lados, el agua se fue rápido y eso es señal de que va a llover de vuelta. Y yo creo que hoy nomás tenemos un día espléndido que tenemos que disfrutar. Así que bueno, es un lindo momento del año este. A mí me gusta mucho el otoño, es un momento en que bueno, están todos los destetes, están las ecografías. Es un buen momento del año.
2: ¿Cómo va el escritorio para mañana en Pantalla Uruguay?
4: Nosotros, Pampa, para el día de mañana estamos con más de 1.500 reses. No tengo el número exacto acá, ahora no le quiero mentir, creo que estamos pegando casi en las 1.600, 1.500 y pico son, pero bueno, con una buena inscripción, creo yo, para este remate, un año en el que los clientes nos han venido acompañando y estamos agradecidos por eso, como siempre les comento, muy agradecidos con todos los que son los clientes que confían en nosotros. Estamos con 1.500 reses para mañana, y bueno, agradecer a los clientes que siempre nos están consignando su ganado. Estamos en plenas entregas ahora de lo que fue el remate pasado y ya estamos consignando algunos lotes para lo que es el remate de fin de mes, que es el remate tradicional de nosotros, del Consorcio Pantalla Uruguay. Así que bueno, un mes que además está la vacunación de Astosa, siempre aprovechamos a recordarle a los productores que bueno, que levanten sus vacunas, que vacunen, que tengan la precaución de hacerlo con el tiempo y la tranquilidad necesaria, que es muy importante para la integridad sanitaria del país, ¿verdad?
2: Sí, indudablemente que eso es lo principal, vacunar. Daniel, para no robarle más tiempo, lo estoy escuchando que va manejando. Dígame qué hora comenzamos y está pelado y después lo estamos llamando y escuchándolo por acá, como siempre lo hacemos.
4: Bueno, muy amable, Pampa. Nosotros vamos a estar comenzando mañana a la hora 9, como siempre, desde el LATU, ahí desde el Club de los Industriales. 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Así que en eso estamos para mañana, ya ultimando los detalles para este nuevo remate de Pantalla Urbana.
2: Bueno, le mando un abrazo. Mano libre, me imagino que viene manejando, escuchándome ahí por la pantallita. Para que continúe su viaje, ha sido un placer de tenerlo por acá como siempre, Daniel. Un abrazo y mañana estamos escuchándolo y hablándonos. Que pase bien.
4: Muy amable, saludos para usted, Pampa, para Matías y para toda la audiencia. El buen mediodía para todos y bueno, con mucho gusto estamos a disposición de ustedes para conversar un poquito sobre los resultados del remate con ustedes.
2: Muchas gracias.
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1: Bueno, muy bien, esto Raúl, y pasado Daniel entonces. Va rumbo a la ciudad de la Piedra Alta, Daniel.
2: Florida.
1: Sí, está muy linda Florida, muy linda Florida. Y ahora se viene una refacción importante en la terminal, Héctor Raúl.
2: Ah, mire.
1: La van a ampliar.
2: Aquí donde sale Ciudad Florida.
1: Sí, exactamente. La van a ampliar. Después vamos a pasar alguna información. En estos días vamos a pasar en los informativos y demás. Pero la van a ampliar y la van a modernizar a la terminal allí de Florida.
2: Yo hace algunos años estuve allí, que hablo de 7 años, 6 por ahí. Lindo lugar ahí. Hay una plaza, me parece, ahí es una cuadra o algo así, que estuve ahí, en Florida, allí, y me viajé en Ciudad de Florida, ¿no? Y me comí una torta frita que vendían ahí en Casupá. Ahí había
1: en
2: una
1: Casupá señora. Se comieron. Muy bien, sí. Muy linda está la Ciudad de Florida, la verdad que sí. Bueno, Héctor Raúl, tema importante, entrega de vacunas, que ya hemos venido informando,
2: sí,
1: pero siempre es bueno recalcar y reiterar el calendario y los lugares y todo lo demás. No sé, ¿a usted qué le parece?
2: Yo creo que lo correcto, yo lo escuché a usted hoy, lo tengo acá, pero no lo puedo ver porque es muy chiquito las letras y voy a patinar como ratón en Fuente Losa.
1: Sí, esto. Sí.
2: Pero porque no tengo letras grandes.
1: Va a patinar como quien se está bañando y pisa el jabón, ¿no? También, no, ahí uno patina también, ¿no?
2: Está solo, sí, pero si hay dos, uno siempre...
1: No, si dos, no. Uno, estoy hablando cuando uno se baña, uno solo, obviamente. ¿No?
2: Sí, y pisa el jabón.
1: Ah, imagínese, qué porrazo, ¿no?
2: Wow. Qué porrazo.
1: Bueno.
2: A ver, cuéntele, deje el jabón quieto. Siempre y cuando se tiene un jabón chiquito, difícil de pisarlo, ¿no? Pero...
1: Sí, claro. Vamos a reiterar, Héctor Raúl. dice Reader por acá, en Ruta 7 en construcción y Yescas Valle, con la nueva ruta 7, acá nos pasa la imagen. No tengo nada que ver ahí, bueno, pero la están haciendo, obviamente, la ruta. Sí, sí, la verdad que muy buena está quedando la nueva ruta 7, muy buena está quedando. Hay que tener cuidado, enseguida saliendo de Valle Ordóñez rumbo a Montevideo, que hay un tramo que está de tierra, están las máquinas trabajando. Esto es desde Valle Héctor Raúl hasta La Rotonda.
2: Ah, miren.
1: Hasta ahí están en plena construcción. De más, desde La Rotonda hacia adelante es... espectacular la ruta, Héctor Raúl. La verdad.
2: Mire usted.
1: Muy buena.
2: Y bueno, y van a llegar hasta el rotonda acá, al puente acá, seguro, indudable.
1: Seguro, claro, exactamente. Bueno, vamos a reiterar nuevamente el calendario, Héctor Raúl. Arrancamos con La Valleja. Vamos a decirlo una vez más, el periodo de vacunación que comienza este viernes 15. Y reiteramos las zonas. En la oficina del Ministerio de Ganadería en Mariscala, el 15 y 19 de mayo, y después del 26 de mayo al 15 de junio, de 9 a 12 horas. Reiterar que la oficina del Ministerio en Valle Ordóñez pueden retirar durante todo el mes, o sea, de este viernes 15 al 15 de junio, de 8:30 a 14 horas. En Después el Mariscala nuevamente en el Club Uruguayo de Mariscala, 20 de mayo de 9 a 12 horas. En Pirarajá, la comisaría novena, el 21 de mayo de 9 a 12 horas. En José Pedro Brela, Sociedad Criolla, el 22 de mayo de 9 a 12 horas. En Barriga Negra, comisaría sexta, 25 de mayo de 9 a 12 horas. Zapicán, Asociación Rural, el 21 de mayo de 8:30 a 13 horas. Y en Polanco, la comisaría quinta, el 26 de mayo de 8:30 a 13 horas. Nos vamos a Florida, arrancamos en Capilla del Sauce, Junta Local de Capilla del Sauce, 21 y 22 de mayo de 8:30 a 12:30. Seguimos con Cerro Chato, seccional octava de Durazno, en Cerro Chato, el 28 de mayo de 8:15 a 12:30. Cerro Colorado, Junta Local, allí va a estar entregando las vacunas nuestra amiga Stephanie Olivera. Allí al palo en la Junta Local de Cerro Colorado, 29 de mayo y 1 de junio de 8:30 a 12:30. En Casupá, en el municipio de Casupá, el 29 de mayo y 1 de junio de 8:30 a 12:30. Fray Marcos, mismos días, 29 de mayo y 1 de junio de 8:30 a 12:30. Y para los productores comprendidos en la seccional 12 de Nico Pérez, de esta zona de Florida, retiran en la oficina del Ministerio de Ganadería en Valle Ordóñez el 4 de junio de 8:30 a 12:30. Reiterar esta información importante, bueno, lo ya sabido, doctor Raúl, declaración jurada y COSE, presentar al 30 de junio de 2025, planilla con renovación sanitaria actualizada y una conservadora con hielo o refrigerante suficiente para mantener la cadena de frío. Importante reiterar que del 15, ahora de este viernes 15 de mayo al 25 de mayo, no se podrán realizar remates, ferias, exposiciones o otros eventos de concentración de bovinos, aunque sí están habilitados los remates virtuales o por pantallas.
2: Bueno, más claro que eso, Matías.
1: Échele agua o échele un vinito, como quiera.
2: No, echarle agua. Vino no, porque si no queda turbia la cosa ahí.
1: Ah, sí, sí.
2: Claro, no.
1: Claro.
2: Sí, porque sí. Ya veo que usted sabe que Leo me trajo, sí.
1: Usted lo dijo al aire, yo no sé.
2: Sí, bueno, le puedo mandar la foto, ahí está como
1: no, lo trajo. No, pero yo le creo, obviamente, sí.
2: No. ¿Que hoy es finado? Ah, sí, Leo, hoy es finado. Pero ahora está ahí como lo trajiste, está durmiendo ahí.
1: No va a dejar algo para mañana, no.
2: No.
1: No, pero mañana capaz que no es vivo y no sé, sí, claro.
2: No, y viene usted y dice, mira, le sobró al Pampa acá el vino que le llevó Leo y lo hace garra mientras lleva las cosas a la radio.
1: Mire, si algo tengo seguro, tengo muchas cosas seguras, gracias a Dios en mi vida. Otras no tanto, porque seguro no hay, 100% nadie. No hay nada. Pero una de las cosas que tengo seguro es que si un día usted es finado, Dios no lo permita, El último que va a llegar voy a ser yo.
2: Y bueno, pero
1: porque primero van a estar los vecinos.
2: La van a llevar mi hermano, mis hijas, no sé.
1: Obviamente, el último voy a ser yo en llegar y bueno, está.
2: Así sí. Que cuando usted llegue ya van a darme, ha puesto la puerta allí en el...
1: No, yo voy a llegar antes, pero los que van a estar primero ahí en su domicilio y ver si hay algún cadáver o todavía le queda, van a ser otros, no yo.
2: Sí, bueno, no, pero yo le digo, si usted llega, aunque sea el último, y queda algo de cadáver, ahí échele el guante nomás.
1: Sí. Bueno, me mandan una imagen acá de mucha leña en un domicilio de Cerro Colorado. Bueno,
2: pero todavía con el viento, yo le voy a decir, con el viento que cortó la ruta ahí a San Pedro, que tiró árboles, dice, leña cantidad, y ahora, dice, no, ahora no preciso comprar. Y bueno, debe ser de ahí que viene el hermano. Yo no sé si me agarré el saque, vio, pero debe ser.
1: Bueno, Argentina atorada con los ovinos, doctor Raúl. Realizó envíos a Túnez y espera por Brasil. Para Argentina es grave lo que está sucediendo porque el mayor porcentaje de exportación ovina se origina en la provincia de Santa Cruz. Y si bien no es una zona afectada por la enfermedad, sí fue la más perjudicada. Y complemento la información. La provincia de Santa Cruz está viviendo una situación anormal con sus ovinos debido a los casos de scrapie, una patología neurodegenerativa mortal para ovinos y caprinos, nunca había sido detectada en Argentina. La enfermedad se detectó en Santa Cruz y en Río Negro y en Entre Ríos, a 2.500 kilómetros de Santa Cruz, la segunda provincia más al sur en Argentina después de Tierra del Fuego. Y pasó un mes de que el Sistema Nacional de Sanidad y Calidad Agroalimentaria Argentina confirmara la detección de casos de esta enfermedad clásico en establecimientos de Santa Cruz y Entre Ríos. Desde aquel momento, el sector agroexportador ovino de la Patagonia está enfrentando una realidad crítica caracterizada por una saturación operativa sin precedentes, a pesar de que el viernes 9 pasado, Túnez reabrió sus puertas a los ovinos argentinos. El sector ahora espera por Brasil. El brote derivó en una inmediata suspensión de compras de los destinos marcados a los que exporta Argentina ovinos. Bueno, se complicó la cosa, ¿eh? La decisión de ese país en dejar de comprar generó y genera aún trabas económicas y complicaciones procedimiento administrativo que llevan un tiempo que el sector no tiene. Bueno, se complicó en esta enfermedad, doctor Raúl, allí.
2: Sí, Matías, yo creo que 15 días atrás o algo así, comenzó en Entre Ríos por una compra de vientres que se había hecho en Paraguay, los hermanos argentinos, que aparecieron 3-4 ahí con... Eso es muy similar a lo que es la enfermedad de la vaca loca.
1: Ah, claro, sí, claro.
2: Yo creo que hace como 15 días lo dije acá. Y bueno, pero hoy estaba viendo, usted desarrolló muy bien la información, estaba viendo, sí, lo que está pasando por allá. Porque me gustaría escuchar al ministro de ganadería de mi país, que habló sobre las toses y dijo que hay que vacunar. Y yo creo...
1: ¿Quiere escucharlo?
2: Seguro, creo que es muy importante eso, para ir nosotros reviendo qué tenemos que hacer.
1: Bueno, ya...
2: ¿Vacunemos o no vacunemos? ¿Qué hacemos?
1: Estuvo bien, ¿eh? Uruguay, sí, Uruguay sigue vacunando, dijo el ministro. Sí. Punto... Dedito para arriba para el ministro Frati. Bueno, lo escuchamos.
5: La campaña va del 15 de mayo al 15 de junio. Hay que ir con una conservadora, con hielo suficiente y llevar la planilla sanitaria. Y a su vez ahí también van a recibir instrucciones que está colaborando el INAC por el tema de, bueno, que nos tenemos que acostumbrar entre todos el cuidado para que no nos queden residuos en esta carne portadora. Pero básicamente lo que tiene que ver con la vacunación la estamos haciendo en esta fecha porque ustedes recuerdan que corrimos una vacunación desde marzo para permitir que en plena emergencia agropecuaria los productores pudieran comercializar sin problema. Entonces ahora llegó el tiempo de realizar la vacunación y además nos va a venir bien porque fíjense que terminamos el 15 de junio, ya nos va a servir para el conteo de animales para, valga la redundancia, la declaración jurada que es el 31 de junio.
6: ¿Qué trámite tienen que hacer los productores?
5: Nada, ir con la declaración jurada y la planilla de sanidad a levantar la vacuna. Las dosis están todas las que necesitamos y siempre hay un excedente. Con las tosas nosotros estamos bien, hay algunos vecinos que han decidido dejar de vacunar. No estamos viendo cuál es la ventaja comercial si dejamos de vacunar y si un riesgo que las gremiales lo tienen. Hoy la situación es, seguimos vacunando.
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1: La decisión de nosotros es seguir vacunando, dijo. Está.
2: Sí, claro, digo, a mí me gustan los ministros cuando se aferran a lo que debe hacer un país, ¿no?
1: Claro.
2: Yo recuerdo Tabaré Aguirre, ¿se acuerda?
1: Sí.
2: Tabaré Aguirre allá por el 2015 o 16 dijo, mientras yo sea ministro, se sigue vacunando. Y bueno, pasaron, siempre se vacunó, pasaron distintos gobiernos, como debe de ser, pero este ministro también ahora está con firme en ese sentido. Yo creo que no podemos descuidar el piatín en los lanares, ni podemos descuidar las tosan los vacunos, porque usted fíjese, y ese dicho es muy común, cuando Argentina está con gripe, nosotros nos resfriamos, creo que es medio así la cosa. Vamos a hacer las cosas con la cabeza, ¿no?
1: Sí, el, mire, cortita y ya tenemos que vender. Sí. El scrapie, también conocida como tembladera, esta sí. enfermedad, es una enfermedad mortal y degenerativa que afecta exclusivamente al sistema nervioso central de ovejas y cabras. Pertenece a un grupo de patologías llamadas como encefalopatías espongiforme transmisible, la misma familia que la enfermedad de la vaca loca. Bueno, los animales, estaba mirando acá algunas imágenes, empiezan a tener problemas en el sistema nervioso y es progresiva y bueno, quedan horribles por animales. Bueno, hay una enfermedad en los humanos que es parecida a esta, que empiezan a perder movilidad y demás y todas esas cosas. Bueno, horrible realmente. Bueno, acá no tenemos caso, Torreu, ¿no? No.
2: No, por supuesto. Uruguay en la sanidad animal, por suerte, no.
1: De estos casos no tenemos, sí.
2: No, no tenemos de esto. Acá hay un control muy grande. Por ejemplo, en el con respecto a los clostridiosis, ahí yo le diría que mancha el carbunclo, el productor ya lo sabe, inmuniza, vacuna. Alguno muere, siempre alguno muere, ¿no? Porque pasa y son 11.500.000 cabezas, o aquel que se olvidó vacunar, y cuando se muere uno recién arranca a vacunar, que eso ya sabemos que está permanente en todas las veterinarias del país. Pero después no, Uruguay no tiene ese tipo de problema.
1: Acá me dice la inteligencia artificial, es una herramienta muy importante, dice a mayo de este año 2026, ahora en la actualidad Uruguay se mantiene como país libre de scrapie, sí. también conocida como la enfermedad de la tembladera. No se han registrado casos autóctonos en el país, lo que lo posiciona junto con Australia y Nueva Zelanda con un estatus sanitario destacado. Bueno, qué raro, con el tema de la oveja, Nueva Zelanda y Australia.
2: Ah. ¿Y nosotros qué vamos creciendo?
1: ¿En qué?
2: En la oveja.
1: ¿Cómo creciendo?
2: Sí, vamos creciendo, Matías, con los valores del cordero.
1: Ah, todo. En valores sí, pero en cantidad seguimos atrás.
2: No, lejos. No, pero usted no se caliente. No, usted espere.
1: Yo tengo esperanza, tengo esperanza.
2: Y yo la defiendo a capa y espada.
1: Sí, yo tengo esperanza.
2: Fernández. ¿Cómo es Carlito Fernández, por nombrar el
1: Yo tengo esperanza con un dólar, con un cordero a 6 dólares, todo, Raúl. No sí. sé, ahora creo que subió, ¿cómo está ahora?
2: Subió, creo que se mantuvo, subió algún centavo también.
1: ¿Qué? Lo tiró. Bueno, impresionante.
2: Usted ve ahí, quietito, hay que crecer más.
1: Sí, sí, sí. Bueno, ¿no? me llegaron unas cartitas y otras me llegan por SMS. Vamos a vender, Héctor Raúl, ¿le parece? Sí,
2: arranque.
1: Bueno, muy bien.
2: Alguien puede haga caja, si no, marcho yo también.
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2: Bueno, yo le voy a decir algo para que usted se vaya preparando y yo también.
1: A ver, dígame.
2: Mire, le voy a decir, 20 de junio, 11º remate, Cañete Remates.
1: ¡Pah! Impresionante.
2: Mire también que va a estar toda la cantina funcionando ahí, con cazuela de mondongo. ¡Pah! Asado y chorizos.
1: What?
2: Más que un remate, es un paseo.
1: Sin duda que sí.
2: Usted que ya estuvo por ahí, ahí me ha dicho Carlito que tengo que ir y bueno, voy a tratar de ir ahí.
1: Sí, sí, no defraude, tiene que ir.
2: Y bueno, no es que defraude, Carlito Cañete sabe que estoy a cuántos kilómetros y si hay un día de viento como hoy, Carlito, y si está la morocha y no está, ¿qué hago yo?
1: No, si va la morocha, no llega.
2: Ay, por supuesto.
1: Tiene que ir en cuatro ruedas, ¿no?
2: Y bueno, pero...
1: Pero está la mano mágica, está el otro amigo, hay muchos amigos. Sí. Y bueno, sí, bueno, está, sí, sí, ¿qué va a ser?
2: Rascate.
1: Sí, sí.
2: Rascate.
1: Sí, sí. Y bueno, ¿qué va a hacer Héctor Raúl? Después que estemos del otro lado no nos vamos a tener que rascar más, quédense tranquilos.
2: Bueno, veremos, ¿eh? Veremos qué es lo que va a pasar.
1: No van a llegar las cartitas después del otro lado.
2: No, y si llegan, no vamos
1: a tener. No, no se entera de nada de esas cosas, quédense tranquilos. No, que se arregle lo que viene atrás.
2: No, aquí si llegan acá, y yo ya estoy con Baladán allá, se van a amontonar ahí abajo, eso.
1: Pero ¿va a estar con Baladán? Sí, Baladán se va con ustedes, si no va a estar con Baladán en el otro lado.
2: No, pero Baladán, cuida, sí, me llevo. No, Baladán, él me dijo que me iba a dejar cerca para escuchar el análisis de los martes.
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1: Saludo a Leo La Rosa, uno de los integrantes del equipo de la 99.7 que me está escribiendo. Leo, estoy viendo los mensajes, no puedo contestar, estamos al aire, pero lo estoy viendo. Dice bueno, Leo, bueno, les tiré un centro el otro día a los colegas de la 99.7, un centro les tiré y no han cabeceado todavía. Bueno,
2: me hicieron el gol.
1: Sí, no hicieron el gol. Ah, un dato me pasó acá, Irene. 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
2: Bueno, yo no voy a dar respuesta sobre ese tema.
1: No diga nada.
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1: Muy buena nota con Marcelo Sanz, lo felicito, doctor Raúl.
2: No, muchas gracias. A Washington,
1: los dos, sí, muy bueno. Sí.
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2: Bien, felicitaciones y para adelante, doctora. 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
1: Héctor Raúl, ¿quién no ha necesitado un asesoramiento en un tema legal en la vida? 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
2: Gran amiga, gran persona.
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1: Bueno, creo que agarraron el guante, Héctor Raúl, desde Cerro Colorado. Después le paso el dato. Bueno, yo levanté el centro el otro día, ahora agarraron el guante. 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
1: Afuera quedamos, Toro, afuera.
2: 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Sí. 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

0: 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Ah, se le rompió el carro de pértigo, ¿no? Pues mire que todavía hay.
1: Todavía hay, sí, sí.
0: Hay
1: sí.
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1: Me voy con la última de mi parte, doctor Raúl. 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No sé, pero, ¿usted le queda alguna?
0: Quedan dos.
1: Y ah, dele tranquila.
0: No, el tema.
1: No le iba a decir. Después, usted habló de los caballos, de los carros. Después que dé las dos, quiero decir una cosita cortita y ahí sí, ahí usted ahí sí presenta el tema musical.
0: Bueno, le digo que no le pase a usted lo que me está pasando a mí acá.
1: No, claro que no.
0: Que no le pase. Hey, hay un jueguito lindo con la luz, viene, baja, se corta, viene, que no le pase.
1: ¿Ah, sí?
0: Ahora no tengo. 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Ahora sí, usted diga lo que iba a decir.
1: No, usted sabe que me toca ir a la capital del país, a veces, doctor Raúl, ¿no? Uh-huh. Montevideo, y he visto todavía que quedan carros tirados por caballos.
0: Sí, sí.
1: Y da pena ver esos caballos a veces.
0: Bueno, pero no los cuidan.
1: No los cuida. Obviamente, da pena ver esos caballos. Por suerte van quedando muy poquitos. Yo no estoy en contra de los que no tienen otro medio de transporte. No estoy en contra, pero que los cuiden. Que los cuiden mejor. Porque da lástima ver a los animales.
0: Sí. ¿Usted sabe dónde viven esos caballos generalmente?
1: No me quiero imaginar.
0: Bueno, yo
1: no lo digo. No lo diga, por favor, no lo diga.
0: ¿No lo digo?
1: Si quiere que yo me sienta mal, no lo diga.
0: No, y claro, bueno, no voy a decir nada.
1: No lo diga.
0: Lo voy a dejar quietito ahí.
1: Que sea el medio que puedan acceder a transporte para hacer su trabajo, está perfecto. No pueden hacerlo en otro medio de transporte, pero cuídenlo, por favor, un poquito más. Porque da lástima, Héctor Raúl. Da pena ver eso.
0: Yo lo conozco. Ahora verá alguno, no muchos. Yo estuve 4 años en Montevideo con 17 años y eso era normal.
1: Sí. Ahora alguno se ve. Yo vi uno la otra vez que fui hace poco. Vi uno. Por suerte no vi más. Pero bueno, Héctor Raúl, vamos al tema musical, pero cortito.
2: ¡Que los cumplas feliz!
1: No lo largamos al comienzo, como siempre pasa, porque me entero ahora de esto, Héctor Raúl. Ahora.
0: ¿Hay humo?
1: Y debe haber humo, ya sea por carne o por una olla. Puede ser una olla, Héctor Raúl, también, ¿no?
0: Sí.
1: Bueno, ayer, tarde, pero cumplimos. Yo me acabo de enterar y gracias a Irene, que me pasó el dato, la verdad que no sabía. No me enteré. Ayer fue el cumpleaños de Leo La Rosa, Héctor Raúl. Que es amigo suyo, integrante de la 99.7. Amigo suyo y amigo mío, ¿no? Bueno, ayer estuvo de cumpleaños el señor Leonardo La Rosa. Así que le mandamos un abrazo grande, Leo. Bueno,

0: seguramente ya llegó a los 60, a las 6 décadas, ¿no? ¿O no?
1: No, la verdad que no sé.
0: Ah, pero... de haber llegado, sí, sí.
1: Y bueno, pero digo, qué humo debe haber hecho. Sí, claro.
0: Sí. Nada, no invitó a nadie, no invitó a nadie. Bueno, Leo, abrazo grande, felicidades. Perdón que ayer no te saludamos, pero bueno, 24 horas después estamos a tiempo. Felicidades por un aniversario más. Y lo que dije de las 6 décadas era una broma, obviamente, Leo. Es más joven, así que felicidades. Ahora sí, Héctor Raúl, presente el tema, que hoy nos vamos a ir con una porteñada, si usted quiere.
1: Sí, métale usted ahí, maneja las teclas. Yo le digo que para todos los abuelitos, como siempre lo hago los martes, lo hace Minuto Campo. Bueno, vamos a escuchar algo típico para cambiar un poco la cabeza. 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Y qué cachila está preparando, ¿eh? También vi todo, rey, así que cuidado con el rey, ¿eh? Ese es quien presenta el tema musical de hoy. Estudios y vuelvo.
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0: que lo tiró, tocaba el órgano Giovanni, impresionante Héctor Raúl.
1: Silueta porteña.
0: Sí.
1: Escúcheme.
0: En sus tiempos fue uno de los mejores organistas del país, el organista de Cotopaxi, famoso Giovanni.
1: Yo no sé si no sigue siendo aún,
0: No, ya creo, no sé si es vivo, estoy hablando de hace 40 años atrás, seguro.
1: Pero claro. Para mover esos deditos.
0: No, famoso.
1: Y hay que llegar ahí,
0: Famoso, Héctor.
1: ¿Qué habrá hecho? Tosoca, Pinocha, Marianela, digo yo, Carlos Fulqueno habrá tirado un curbón por
0: ahí.
1: Sí, allá.
0: Cómo no, Carlitos. Dice el emperador, el Pampa se queja del viento. Mirá si tuviera que lavar pared a la sombra. Ay,
1: pero sí, Carlitos, yo te compadezco. Por eso te digo. Yo sé lo que vos haces. Y sé dónde estás. Pero bueno, Carlitos, por eso me caliento con esta ventolera, seguro.
0: Abrazo para Leo. Bueno, parece que sale una cazuela, Héctor Raúl, en Cerro Colorado.
1: Mire.
0: Así que prepárese. ¿A usted le gusta la comida de olla, verdad?
1: Y yo lo que tengo para comer es un guiso poroto que hice hace 4 días.
0: Está.
1: Y ahí voy yo.
0: Va a salir cazuela con poroto, con todo va a salir. Todo, entreverado. Escúcheme, vamos al análisis.
1: Vamos ahí.
0: ¿O no?
1: Y miro la hora a ver si me da.
0: Hay que cumplir con el operador que lo presenta. Vamos
1: sí,
0: arriba.
1: Vamos arriba, vamos.
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1: Y bueno, analizar otro martes. Digo de esta manera que está el agro, porque les puedo decir cómo vienen los verdeos, les puedo decir la importancia de vacunar, les puedo decir los valores del mercado nacional e internacional, y entonces digo, hace mucho que uno sigue todo esto, sigue a hacer este análisis los martes. Ahora, ustedes pongan atención lo que voy a decir. Amigos, productores nuestros, uruguayos, acá adentro hablo, de mi país, vamos a ser prolijos con la garrapata, con la información que les pasamos con las ovejas pocas que hay. Vamos a ser prolijos con la vacunación de Astosa. En eso lleva a que nosotros estemos frente, que yo no le voy a decir ya que es una tercera guerra mundial, porque quizás me estoy equivocando. No es guerra de matar gente, sino guerra tecnológica, ¿verdad? Aunque por ahí alguien muere, pero no tendría que morir nadie, pero es todo a nivel de plata. Y los mercados internacionales están a full comprando carne. Acá en mi país no hay oferta y hay poca demanda. Hay mucha demanda, no hay oferta. Y bueno, lo han dicho quienes están en los martillos, lo han dicho gente experiente en el tema, como lo dijo Alvarito Batista, lo dijo Daniel Fernández Campelo. Bueno, si nosotros tenemos un rodeo que no es muy grande, pero bien, te déjelo nomás, mientras no nos tiren los chumbos a nosotros, es otra historia, porque ahora el tema es grande entre Argentina y Brasil, se dan cuenta ustedes. Y bueno, y esos son dos potencias. Uno es 15 veces más grande que nosotros, el otro 45 veces. Y en América del Sur, hablo Brasil, es el principal exportador hacia el mundo. Y ahí hay unos grandes problemas que yo no quiero entrar a descalarlos ahora, pero ustedes capaz que en otros momentos se han dado cuenta cómo viene la mano. No se olviden, amigos, no se olviden que Francia hace dos días se vino también al canal de Hormuz por el petróleo. La guerra está ahí, es comercial, pero nosotros tenemos que tener sanidad para poder vender en el comercio. Y el valor de los lanares es impresionante en Uruguay. No se olvide tampoco que nuestra selección, ganemos, pierdamos o no sé qué, va proporcionando la lana fina merina con sus trajes, ¿eh? Todos los jugadores de la selección uruguaya. Eso en un mundial, ¿no? Entonces, ¿ustedes qué les parece? Yo creo que mejor que esto, que tiene el agro, si el clima acompaña y somos cuidadosos en reservar agua cuando no está, ahora reservarla, vamos a andar bien. Pero bueno, Carlitos Pintura, por acá, gracias por presentarme en este análisis de este día martes.
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0: Bueno, ahí pasaba el análisis de los martes. Bueno, lo compadecemos a Carlito, ¿no? Ni que hablar, estar allí, bueno, un trabajo enorme que tiene allí en el viejo y querido y muy próximamente remozado Manuel Sarríes en Illescas. Se cortó la luz en Cerro Colorado, Héctor Raúl.
1: Bueno, acá no hay.
0: ¿No hay luz?
1: No, acá no. Bueno. Y usted, bueno, por suerte usted tiene todavía.
0: Sí, no, acá sí, por suerte, pero tuvimos varios días, día por medio se cortaba la luz, esos cortes rápidos que vienen, se cortaba de mañana, por suerte ahora se ha estabilizado estos días. Nos vamos, Héctor Raúl.
1: Y volvemos,
0: si Dios quiere. Si Dios quiere, volvemos mañana a las 12 con Minuto Campo. Le voy a robar la frase, no se le voy a robar porque usted está medio bravo últimamente, más vale, más vale prevenir que curar, ¿eh? No, nos vemos.
1: El deber de informar.
0: Usted lo dijo, yo no voy a decir nada por las dudas que me llegue alguna circular.
1: No le voy a llegar.
0: Un abrazo grande a los oyentes, para usted, Héctor Raúl, y hasta mañana a las 12, si Dios quiere.
1: A usted, Matías, un abrazo también, a las firmas comerciales, a este amigo o amiga que me dice, vos sos el uno, pero tenés que cuidarte de Matías, nada, si Matías conmigo es buena gente. Bueno, déjalo quieto.
0: Pero claro que sí. Muchas gracias al oyente. Claro, que no se cuiden de mí. Dice de mí.
1: 026 es la terminación.
0: Muy bien, un abrazo para el oyente.
1: Un abrazo grande.
0: Un mimo al alma fue. Muchas gracias.
1: Sí, claro. Bueno, a las firmas comerciales, como dije, a las entrevistas, a usted, a las editoras, colegas, a todos. Yo les mando un abrazo grande desde acá. Y les digo que para mí es hoy. Para ustedes es mañana, a partir de las 12, el 96.5 FM Cerro de Nico Pérez, la potente de la región. Buenas tardes y hasta allí, hasta entonces.
2: 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Volvemos con lo mejor. 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

0: para mí es un placer.
1: La verdad, gracias.
0: Para mí es un placer que sean bienvenidos a la casa de uno. 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Es lo que tenemos para ofrecer, no tenemos.

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1: Cinco y seis minutos.
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3: Volvemos al perfil de las distintas selecciones que van a competir en esta Copa del Mundo. En este caso nos vamos a referir a la selección de Ghana, que va a participar por quinta vez en una Copa del Mundo. La principal novedad del equipo ganés ha sido la sustitución de su técnico Otto Addo, quien se encontró en su segunda etapa al frente de las Estrellas Negras antes de su salida el pasado 31 de marzo y sustituido por el veterano técnico portugués Carlos Queiroz. El seleccionador, de 73 años, conoce bien las fases finales de la Copa del Mundo, ya que estuvo al frente de Portugal en Sudáfrica 2010 y de Irán en Brasil 2014. También clasificó a Sudáfrica para Corea-Japón 2002, pero abandonó el cargo antes de la fase final. Ghana destacó en los clasificatorios africanos, en los que cosechó 8 victorias y una sola derrota en 10 partidos. Su goleador es Jordan Ayew, con 7 tantos en la fase clasificatoria africana, factor fundamental precisamente para que Ghana esté en la Copa del Mundo. Los ganeses todavía recuerdan lo que fue la eliminación ante Uruguay en el Mundial 2010. No obstante, la última Copa del Mundo fueron protagonistas de la eliminación de la selección uruguaya precisamente en la fase clasificatoria

0: a Panamá, Inglaterra y Croacia. El debut será ante Panamá en Toronto el día miércoles 17 de junio a la hora 20 de nuestro país. El segundo partido será el martes 23 en el estadio de Boston ante Inglaterra, encuentro que se jugará a las 17 horas de Uruguay. El cierre será frente a la selección de Croacia en el estadio de Filadelfia el sábado 27 de junio a las 18 de Uruguay.
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3: ¡Ahí! ¡Ay, cómo estoy sufriendo, muchacha!
4: Amigas y amigos, ¿qué tal? Bienvenidos, bienvenidos, bienvenidos a este martes 12 de mayo.
3: ¡Oye!
4: Estamos compartiendo la música tropical en esta tarde fría, pero haciéndoles compañía con la buena música. A través de FM Buena Charqueada, como siempre.
3: Siempre volando.
4: A través de Radio Fernandina, FM Renacer. FM San Fernando.
3: ¿Te gusta?
4: Bienvenidos.

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0: Marcelito Lima, que ya nos estaba convocando de lo que se viene para este fin de semana también.
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1: Por ahí anda Marcelito, ¿cómo le va, Marcelo? ¿Quiere escuchar algo, chacho? Ya lo vamos a estar disfrutando en esta tarde.
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1: Para Marcelo entonces, para toda la barra que están por ahí, ya me imagino saliendo de laburo. Este hermoso tema de Carlos Chacho Ramos, que dice para que un día vuelvas. Tema del cubano Lolín Torres. Aquí sonando en Voces, aquí sonando en Espacio Tropical.

0: música de Carlos Chacho Ramos presentada en esta tarde.
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0: 17:32, estamos presentados por Carlos Francisco Lucinchi Turmarina.

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1: ¡Bonita!
0: 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Te estoy hablando de Ruta 39, kilómetros 52 y medio, por ahí. 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

0: música, claro que sí, Gemi, corazón guerrero. Esta tarde, 17:40 minutos, espacio tropical a través de voces.
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Te estoy hablando de Ruta 39, kilómetros 52 y medio, por ahí. 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

Muy buenas noches y bienvenidos al primer programa de Rock and Coffee. Espero que estén muy bien. Vamos a subir un poquito acá, a ver si se escucha mejor. Yo no me sé. Calculo que se está escuchando muy bien. Espero que anden bien martes. Y comienza 12 de mayo de 2026. Hola, Chino Fernández. Le doy la bienvenida a este programa que he denominado Rock and Gol, con toda la información deportiva de Maldonado, tanto primera división, ascenso, fútbol femenino. También vamos a tener información de las juveniles, senior y master también vamos a tener. ¿Cómo le va a ir a Deportivo? ¿Cómo le va a ir a Atenas? Gran campaña de Deportivo en esta apertura que acaba de terminar en la tarde noche de ayer. Vamos a repasar resultados, vamos a tener la palabra de algunos protagonistas. En este programa vamos a tener la palabra de un jugador de la senior del Club Sport Center. Así que prepárense, una hora llena de información y muy buen rock and roll. Espero que anden muy bien y bueno, agradecer siempre a Ricardo Silva, dueño de esta radio que no para de crecer, la verdad que impresionante cómo este año se han sumado un montón de programas y felicito a todos los compañeros que hacen posible que Radio San Fernando siga creciendo. La verdad que es una FM online que no para de crecer y es la radio que más crece. Ese eslogan me gustó y es verdad, la verdad que es verdad. Es un gusto estar aquí en esta radio con este equipo de trabajo y además la infraestructura que ha logrado Ricardo a lo largo de estos últimos años, creciendo a pasos agigantados. Y vamos a la información, vamos al deporte, porque esto es rock and roll, muy buen rock and roll como tiene que ser, pero también deporte. Vamos a la primera información y hablamos de la Copa Nacional de Clubes. La Copa Nacional de Clubes empezó con su divisional A este fin de semana. Vamos a repasar todos los resultados y la actuación de los equipos de Maldonado. Estuve presente en el partido entre Ituzaingó y Libertad. Gran partido entre el actual campeón de Liga Mayor, Libertad, y Ituzaingó, que se preparó también muy bien. Hay jugadores nuevos, hay jugadores que se han ido en Ituzaingó y hay jugadores que han llegado. Así que un gran partido. Libertad tiene un plantel, gente. ¿Qué plantel tiene Libertad este año? Impresionante los jugadores que han llegado. Federico Ramos, el número 10 de Zona Oeste. También tienen a Germán Fernández, delantero de la selección de La Valleja. Tienen a Machado, de la selección de Cerro Largo. La verdad que un plantel como para tirar para arriba, gente. Impresionante. Vamos a repasar resultados, después hablamos un poquito más de ese partido. Por la Serie A, el equipo de Bellavista de Paysandú le ganó 1-0 como local a Arsenal de Salto.

0: En la misma serie, Ferrocarril de Salto 5, Peñarol de Paysandú 0. Una serie muy pareja ahí. En esa serie hay equipos con muy poder, poder adquisitivo muy alto. En la Serie B, Uruguay de Bella Unión fue local y perdió 3-1 con el equipo de Universitario de Salto. Ese equipo de Universitario de Salto es uno de los que tiene mayor presupuesto en todo el interior. La victoria también en la misma serie de Gladiador de Salto 2-1 sobre Estudiantes de Tacuarembó. Vamos a la Serie C, Laureles de Fray Bentos ganó como local 1-0 a Nacional de Nueva Helvecia. San Carlos de Colonia en el Clásico le ganó 1-0 a Juventud de esa misma ciudad. Y entonces tenemos la victoria de Laureles y de San Carlos de Colonia. En la Serie D, Polancos de Nueva Palmira empató 2-2 con Sportivo Barracas de Dolores. Y en la misma serie está Porongos, uno de los últimos campeones del interior. Porongos de Flores visitó, digamos, en su misma ciudad, a Independiente de Trinidad, y le ganó 2-1. Porongos siempre se arma fuerte, gente. Vamos a la Serie E, Nacional de Florida le ganó Atlético Florida, un partido entre dos equipos fuertes de esa ciudad que es re futbolera. 2-1 ganó entonces Nacional, el tricolor de Florida, sobre Atlético Florida. Racing de Durazno le ganó 2-1 a Atenas de Tala. Y picó en punta también junto a Nacional de Florida. Está por terminar este temita, nos quedan unos segunditos. Vamos a ponerlos un bucle, ahí va, si sale nuevamente. A ver, se me salió el canal. Empezó nuevamente ahí, muy bien. Vamos a la Serie F. Campana de Libertad como local cae estrepitosamente 3-0 contra Wander de Durazno. Wander de Durazno se armó con todo, gente. Este año me dijeron que hay un gran plantel en ese equipo, el bohemio de Durazno. Por la misma serie también, victoria visitante, Río Negro de San José le ganó a San Bautista Nueva Vida por 1-0. Entonces pica en punta con Wanderers de Durazno y Río Negro San José. Seguramente estos dos equipos van a ser los que animen esa Serie F. Y acá llegamos a la serie de los equipos de Maldonado, Serie G. El empate 2-2 entre Ituzaingó y Libertad. Gran partido, gran partido. Ituzaingó jugó muy bien, hizo un planteamiento de presión alta donde Libertad no se sintió cómodo en ningún momento del primer tiempo. Pero se fueron 0-0 porque las actuaciones de los arqueros fue bastante muy buena. La verdad que tanto Tomás de León a lo largo de todo el partido y Marcos Nieves, que volvía al arco de Libertad después de largo tiempo, anduvieron muy bien en el primer tiempo. Segundo tiempo que sale con presión alta y Ituzaingó nuevamente y logra la apertura del marcador Benjamín Suárez, un juvenil que está hace 2 años, ya este es el segundo año que está con Ituzaingó, que hizo las inferiores en el Club Deportivo Maldonado, Benjamín Suárez, que anota la apertura. Después Ituzaingó siguió presionando y el nuevo jugador Brian Correa ponía el 2-0, y en ese momento, cuando faltaban aún casi 20 minutos por jugar, parecía que estaba Drodi Libertad, pero siempre Libertad reacciona. Es algo que pasa habitualmente y pasó nuevamente. Libertad empezó a hacer cambios, empezó a mover la pelotita, empezó a atacar, empezó a presionar. Encontró el descuento con el autor del gol, fue el minuano Germán Fernández, y sobre la hora, sobre el final, aparece el goleador Matías Tavares para poner el 2-2, un partidazo que ninguno de los dos equipos merecía perder. Si bien Ituzaingó presionó y fue más tiempo dominador en el sentido de presionar al rival, pero Libertad reaccionó a tiempo y se quedó, digamos, con un empate que le da fuerza porque perdía 2-0 cuando faltaban poquito más de 20 minutos. Ahí saludamos a Luis Sosta, que nos dice: buena noche, amigo, gracias por estar ahí. Buen programa, Chino, el Ricky. Y se escucha impecable. Bien, Ricky, bien, eso es lo que yo quería saber. Bueno, la misma serie fue empate de Barrio Olímpico allá en La Valleja de Minas, en el La Valleja de Minas, ante en La Valleja de Rocha, 1-1. Entonces, todos los equipos de la Serie G están con un punto. En la Serie H, la serie que conforma el equipo de San Carlos, el Decano Carolino, venció como visitante a primera hora porque jugaron. Vieron que dije recién hace un ratito Barrio Olímpico y La Valleja. Bueno, esos jugaron a segunda hora, a primera hora, un rato antes. San Carlos ganó como visitante ante La Valleja de Minas 3-0. Gran partido de San Carlos. Lo estuve escuchando y la verdad que también es un equipo que se armó muy lindo San Carlos este año. Tiene al Chueco Santos, trajo a Mateo. Tiafino del Club Ituzaingó, trajo a Mastracucci, la verdad, del equipo de Peñarol de Maldonado. Tiene un muy buen plantel San Carlos, va a la base del año pasado y me parece que San Carlos también va a ser un gran animador de esa copa. Ganó 3-0 como visitante y pica en punta, al igual que Huracán de 33, que ganó como local ante Cerro Arrozalde Vergara por 3-0. Vamos a la palabra, acá nos mandó el audio y estoy sin escucharlo. Vamos a mandarlo en seco, así, sin saber lo que va a decir. Tenemos la palabra de un protagonista, el arquero que volvió al arco. ¿Quién más y nada menos que Marcos Nieves, el arquero de Libertad este fin de semana? Un histórico, ¿no? Estamos muy contentos que haya vuelto a la titularidad. El año pasado estuvo afuera del plantel un tiempo, después volvió y dio una mano en tercera y salieron campeones. La verdad que atajó muy bien, después volvió a estar formando el plantel de primera, pero este año arranca de titular y vamos a ver qué pasa. Está el Gato Hernández también, así que tiene dos grandes goleros del equipo de Libertad. Vamos a escuchar qué nos decía Marcos Nieves, opinando de este partido 2-2 con Ituzaingó.
1: ¿Qué haces, Chino? ¿Cómo estás? Bueno, nada, muchas gracias por las palabras. Y la verdad que estoy muy contento de volver. No era para estar flojo, había que estar a la altura. Partido de Copa A, está el mejor equipo del interior. Nos conocemos mucho con Ituzaingó. Un montón de cosas que sabía que iba a ser un partidazo. Y durísimo, como lo fue. Así que bueno, nada, agradecerte por el mensaje. Muchos colegas tuyos también me escribieron. Pero nada, la verdad que por el momento prefiero mantenerme al margen. Sí, no quiero que suene mal.
0: Estábamos sin filtro, sin saber qué había dicho, pero por lo menos contento de haber vuelto. Y está bien. Vamos a respetar que él quería un poquito de privacidad. Está bien. Pero ahí tenían un poquito la palabra. Él estaba muy contento de volver y muchos colegas, así como él dijo, que comentábamos eso, que estábamos contentos de verlo de vuelta a Marquito ahí en el arco de Libertad. La verdad que es un tipazo, un buen tipo y excelente golero. Así que le deseamos desde acá la mejor de las suertes para este año 2026, en la temporada donde nuevamente defiende al Club Libertad.

Muy bien, vamos a buscar la información de la Divisional B. Seguramente en esta semana y ya la semana que viene tendremos más actividad de esta Copa Nacional de Selecciones que de clubes, perdón, que arrancó con todo. La semana que viene es el debut de Atlético Fernandino y de Punta del Este. Son los dos equipos de Liga Mayor que nos van a representar en la Divisional B. Y la verdad que es muy disputada, la verdad. Esta primera fase, no tanto. Esta primera fase, hay que decir la verdad, no tanto. Pero después cuando ya empiezan los mata-mata, tanto en la Divisional A como en la Divisional B, qué partidos, A los que nos encanta el fútbol chacarero, nos encanta la Copa Nacional de Clubes. Muy bien, seguimos adelante con la información. También este fin de semana iba a arrancar y arrancó en parte el Apertura 2026 de los juveniles de Maldonado, del Consejo Único Juvenil de Liga Mayor. Solamente se pudo jugar el día sábado algunos partidos, no tenemos los resultados. Ya tendremos para la próxima semana la actividad de la primera fecha que se va a completar y seguramente ya también se va a jugar la segunda fecha. Vamos a tener entonces todos los programas a lo largo del año, los resultados de sub 14, sub 15 y sub 17. Más adelante venimos con la Senior y Master. Vamos a modo de información. Ayer hubo una reunión importantísima de Liga Mayor y se fijaron el comienzo de los campeonatos. Y eso es importante. Por suerte se pudo destrabar el conflicto que había con los jueces. Eso nos tenía trancados, la verdad. Y quien les habla también es neutral del fútbol femenil de Maldonado, que las fin de semana pasado podía haber arrancado. Las chiquilinas están ahí a la expectativa. Bueno, mañana hay una importante reunión para fijar los primeros partidos. Ofi nos pidió, y a todas las ligas, no solo a Maldonado, sino a todas las ligas del interior, arrancar cuanto antes porque quieren hacer una Copa Nacional de Clubes de Fútbol Femenil. Y Maldonado ya tiene dos clasificados, pero puede clasificar un tercero. Por eso le pedía a todas las ligas que aceleren el inicio de la actividad para poder tener ya todos los clasificados a esa Copa Nacional. Sí o sí, este fin de semana que viene va a haber actividad del fútbol femenil. Ya tenemos todo el fixture armado, solo falta fijar los partidos. En la primera fecha, gente, va a jugar Atlético Fernandino con el equipo de San Carlos y Ituzaingó va a jugar con Artigas Junior. Y la fecha libre es para el campeón, Barrio Perlita. Seguramente el martes que viene ya tenemos los resultados de esta primera fecha y la fijación de la segunda. Bueno, les decía ayer, una importantísima reunión, se destrabó todo lo de los jueces, gracias a Dios. Y bueno, el Divisional Ascenso va a empezar el 30 de mayo. La primera división va a arrancar el 7 de junio. Gran música ahí de Metallica. Entonces, 30 de mayo para el arranque del ascenso. A mí me encanta el ascenso, gente. Me encanta el ascenso porque es una divisional muy pareja. Muy pareja, donde cualquiera le puede ganar a cualquiera. Son todos equipos de barrio. El amor a la camiseta de cada institución. El ascenso, el Maldonado, es un lujo. La primera división también está muy buena, hay equipos que juegan demasiado bien y me encanta porque el nivel de la Liga de Maldonado es altísimo, todo el mundo lo destaca. A lo largo y a lo ancho del país, la Liga de Maldonado es de las de mejor nivel de todo el país. Y arrancará el 7 de junio, ya tenemos la primera fecha, están todos los fichos ya armados por suerte, pero vamos a hablar de las primeras fechas, tanto de ascenso como de primera división.

Muy bien, John Fogerty, qué intro, ¿no? Las ranitas ahí, un pantano y aparece cantando el tipo. Cantante de Creedence Clearwater Revival. Muy bien, la primera fecha del ascenso, gente. Importantes partidos. Bueno, vamos a ver cuál vamos, ¿no? Hay dos ahí que me atraen. Bueno, Neptuno será local allá en San Carlos contra Central Molino. Central el Molino, el equipo de aquí de cerca de la radio, es visitante en la primera fecha. San Lorenzo, también de San Carlos, será local ante Barrio Rivera 33. Peñarol de Maldonado será local ante Deportivo Gardel. Ese partido me parece que es el que voy a ir a ver en la primera fecha. Ahora el 30 de mayo, cuando arranque todo. Punta Ballena contra Ángel del Arco Peñasco. Ángel del Arco Peñasco, para la gente que no sabe, el antes era Hipódromo El Peñasco y Ángel del Arco. Bueno, se fusionaron Ángel del Arco Peñasco, se llama el equipo. Será visitante de Punta Ballena y tendrá fecha libre el Santo San Martín. Creo que voy a ver Peñarol de Maldonado contra Deportivo Gardel. Ah, sí, sí. Las 20 y 21. Bueno, pasa volando el tiempo. Vamos a la primera fecha de la primera división. Atlético Fernandino, el decano de Maldonado, será local ante Defensor en su escenario. En la primera fecha, también el campeón actual. Libertad será local ante Charrúa. Del equipo de Artigas Junior, será local ante Barrio Perlita. Y este es un partido muy especial, gente, muy especial. Les diría que clásico. Artigas Junior, Barrio Perlita, en la primera fecha. Ay, ay, ay. Chispas esa canción. Ituzaingó será local en el Parque San Rafael ante Peñarol de San Carlos. Y San Carlos, el decano carolino, local ante Alianza 5. Finalizando, Punta del Este será local en el Beverly Hills contra Colón. Bueno, hay dos partidos ahí que se me parece que están destacados. Atlético Fernandino, Defensor, va a estar bueno. Aunque ahora Defensor tiene juveniles, un equipo más juvenil. Atlético se armó bien. Jugadores nuevos tiene Atlético. Guarda con Atlético este año. No está el Pájaro. El pájaro Richard Pérez va a ser el entrenador de Piriápolis Fútbol Club. Quedó Diego Castro al frente del primer equipo de Atlético Fernandino. Pero se armaron muy bien. Vinieron nuevos jugadores. Vamos a ponerle un bucle acá. Pero vamos a sacarle la parte de los zapitos, ¿no? Toda esa parte. Zapitos y todo eso. No, otra vez meternos al pantano, no. Vamos a adelantarlo un poquito. Ahí ya está por terminar los zapitos. Si no, parece que estamos haciendo el programa en la cuneta. Ahí está. Muy bien, Fogerty, capo. Bueno, ese partido entre Atlético y Defensor me parece atractivo. Artigas Junior Perlita, párrafo aparte para ese partido. Artigas Junior Perlita es un clásico, gente, hay que verlo. Parece que ese es un partido que hay que ir a ver. Y seguramente podré ver alguno de Libertad o San Carlos o Ituzaingó. ¿Qué pasa? Como se está jugando la Copa y hay equipos que están en la Copa, en la primera fecha hay equipos que van a jugar el miércoles siguiente. Así que voy a poder ver uno el fin de semana y el miércoles siguiente tendré la chance de ver otro. Así que creo que el fin de semana, cuando arranque el 7 de junio, Artigas Junior Perlita. Y después voy a elegir o voy a la Cancha de Libertad o Ituzaingó o San Carlos o Punta del Este o Atlético. No creo que se jueguen muchos partidos el primer fin de semana porque hay 5 equipos que no están representando en Copa y son 5 partidos distintos. Están los 5 equipos que nos representan en Copa, no juegan entre sí ninguno de ellos, así que hay 5 canchas distintas. Vamos a ver qué pasa, no está fijado esto, pero se me antoja que ese fin de semana puede ser que haya 2 partidos a lo sumo, pero seguramente entre semana tendremos más actividad de la primera fecha.
Así que tenemos entonces fecha inicial del ascenso, 30 de mayo. Fecha inicial de primera división, 7 de junio. Y la del femenino, ahora nomás. El fin de semana ya tenemos fútbol femenil de Liga Mayor. Repasamos. Atlético Fernandino contra San Carlos. Seguramente mañana ya tendremos la fijación. Ahora no sé cuándo se va a jugar, pero seguramente domingo los dos partidos. Te diría un 70-80% seguro de que el domingo ya tenemos el Atlético Fernandino contra San Carlos y Ituzaingó contra Artigas Junior.

El hombre viejo está de nuevo en la ruta. Tan viejo no estoy. Para un poco, Fortin, tan viejo no estoy. Ahí. Vamos al fútbol profesional porque tenemos dos equipos, dos clubes que son profesionales aquí en nuestra ciudad. Bueno, en nuestras latitudes. Uno aquí y otro en San Carlos. Los dos representando a Maldonado como departamento. Estamos hablando de Deportivo Maldonado y Atenas. Por un lado, terminó la apertura en primera división. Vamos a repasar los resultados de esta fecha 15. Ya tenemos un campeón hace 3 semanas, que es Racing. 2 semanas, perdón. Racing de Sayago salió campeón histórico. No sé si vieron los festejos, gente. No sé si vieron los festejos del equipo de Racing, la gente. Y los jugadores, sobre todo, cuando llegaban de allá de Cerro Largo. Porque ellos salen campeones volviendo desde Cerro Largo hacia Montevideo. Tuvieron que parar el bondi porque la verdad fue una locura cómo los jugadores salieron a festejar y merecido lo tienen, ¿no? Toda una vida el club tuvo mucha gente que pasó por ese club y nunca pudieron gritar campeón. Bueno, era hora de que salieran campeones. Vamos a la musiquita, cambiamos y ya hablamos del fútbol profesional. Llega una canción que a mí me encanta.

Bueno, torneo de apertura acaba de terminar, fecha 15, repasamos los resultados. Wander consigue una victoria importantísima. Wander está luchando el descenso, gente del Bohemio, gana 1-0 frente a Liverpool. Albion de gran campaña le ganó 1-0 a Danubio, lo dejó sin técnico, hoy asumió Leo Ramos en la franja. 1-0, victoria de Albion. López, el goleador del campeonato hasta ahora, el número 9 de Albion, gran jugador. Central Español le ganó 2-0 al campeón, le ganó 2-0 a Racing. ¿Qué pasa? Todo el mundo decía, ¿por qué? ¿Cómo va a perder el campeón así 2-0? ¿Y por qué no? Porque cuando después de que conseguís el resultado, después de que conseguís el objetivo, aflojás un poco, ¿no? Increíble, lo increíble de todo esto es que Central, terminando en este momento, está quinto en el anual, campañón de Central Español que viene de segunda división, y corrieron al técnico, gente, lo corrieron. Defensor Sporting perdió como local ante Juventud de las Piedras, también Juventud de las Piedras, que necesita puntos implorosamente. Está lejos por ahora del descenso, pero no hay que descuidarse. 2-1 la victoria de Juventud de las Piedras. Montevideo City Torque le gana 2-1 a Progreso y lo complica en el descenso. Ahora después repasaremos el descenso como está. La victoria de 2-1 de Montevideo City Torque, que también está ahí en el descenso, pero un poquito más holgado. La victoria de Nacional, que no está jugando del todo bien, pero necesitaba sí o sí la victoria. Después de una larga seguidilla de partidos malos, gana 4-0 a Cerro y lo complica. El equipo de nuestro departamento deportivo Maldonado, 2-1, le ganó a Boston River, partido que se jugó en el campus. La verdad que Deportivo ha tenido una campaña espectacular. Hay jugadores que están rayando la perfección. A mí me encanta cómo juega Espíndola en la mitad de la cancha. Ese juvenil, ese joven que tiene Deportivo en la mitad de la cancha. Ayer hablaba con el colega Carlos Praino y hablábamos de ese muchacho. Me parece que tarde o temprano lo van a venir a buscar. Es un jugador que en nuestra liga es de los mejores y si salta al extranjero, lo preparan bien, tiene nivel como para jugar en Europa. Victoria 2-1 entonces de Deportivo Maldonado y a última hora, allá en Melo, en el Uvilla, la victoria de Peñarol, que también estaba en mala racha, 3-2 con un golazo de Abel Hernández. Esa chilena impresionante de Abel Hernández le da la victoria 3-2 del Mancha sobre Cerro Largo para terminar cuarto en el campeonato. Pero el gol de Abel Hernández valió el valor de la entrada.

0: Muy bien, repasamos entonces las posiciones de cómo terminó la apertura. Racing primero y campeón, 31 puntos. A 2 puntos termina Deportivo Maldonado con 29. Albion 28. Peñarol 27. Central Español 24. Después viene Montevideo City Torque con 23. Ahí aparece Nacional con 22. Después 21 puntos para Defensor Sporting. Hay dos equipos con 20 que son Liverpool y Wanderers. 18 para Danubio. Dos equipos con 17 que son Cerro Largo y Boston River. Juventud de las Piedras 15. Y cierran la tabla Progreso y Cerro, cada uno con 10. El descenso, esta es la tabla que nadie quiere estar. Bueno, hasta los complicados, vamos de abajo para arriba. Los tres complicados son Progreso, que está con un promedio de 0.94, Wander 0.98, Cerro 1.08. Estos tres, si terminara hoy el campeonato, se van a la B. Un poquito más arriba, pero un poquitito más arriba, Danubio con 1.17, Cerro Largo 1.27, 1.38 para Boston River y Montevideo City Torque. El torneo intermedio tiene dos series. Las series ya están diagramadas, ya sabemos cuándo y cómo va a ser la primera fecha. Vamos a la Serie A. La Serie A está conformada por Racing, Peñarol, Central Español, Defensor Sporting, Liverpool, Cerro Largo, Boston River y Cerro. La Serie B, ahí el cabeza de serie es Deportivo Maldonado, con Albion también está Montevideo City Torque. También para está Nacional, Wanderers, Danubio, Juventud de las Piedras y Progreso. Nos manda ahí un mensaje, el 095-984-325. Bendiciones, guerreros. Eso quizás es para el programa siguiente, que no se vayan, que vamos a ser todos bendecidos un poquito más adelante a las 21 horas. Llega la gente, que ahora cuando ellos vengan los vamos a presentar mejor. A las 21 horas, no se vayan, tenemos un gran programa. Bueno, la primera fecha de este intermedio, vamos a repasar. Va a arrancar todo ahora el 15, hoy estamos a 12, dentro de 3 días. El viernes tendremos a las 20 horas el partido entre Montevideo City Torque y Nacional. Después el sábado 16, tenemos el partido entre Montevideo City Torque y Nacional a las 20 horas, perdón. El viernes a las 20 horas tenemos ese partido. Después Boston River con Nacional, el sábado va a ser a las 12, al mediodía, el partido que abre el sábado de la primera fecha. Después, a las 15 horas, Juventud de las Piedras será local ante Progreso. Y después juega Peñarol en el campeón del siglo a las 18:30 contra Liverpool. Eso todo el sábado. Vamos al domingo. El domingo tenemos la actividad a las 10 de la mañana, ya hay fútbol. Central Español será local ante Defensor Sporting. Después, a las 15 horas, a media tarde, Racing será local ante Cerro Largo. El equipo campeón del torneo Apertura debuta como local ante Cerro Largo a las 15 horas. Y el domingo también juegan a las 18 horas Albion contra Wanderers. Y cierran el lunes, el último partido de la primera fecha del intermedio, Deportivo Maldonado de local aquí en el campus a las 18:30 horas ante Danubio. Acá completo el saludo. Bendiciones, guerreros. Los saluda Ciudad del Plata, Iglesia Betel. Bueno, Mónica le manda un mensaje ahí a los muchachos, los colegas, los compañeros del programa siguiente. Gracias, Mónica. Se los voy a hacer llegar. Se pueden comunicar al teléfono de la radio, mandar algún mensaje, un saludito al 091-924-536. 091-924-536. Vamos a darle siguiente, a ver la siguiente cancioncita. No nos quedamos solo con Guns N' Roses. Vamos a darle lo siguiente, a ver qué tenemos aquí. Es acá. Vamos a poner otra canción. Ya que estamos, ese silencio no me gustó, pero bueno, le damos de esta me gustó. Le damos aquí, le damos play y escuchamos una banda de las grandes.
1: From Los Angeles, California, The Doors.
0: Con la música de The Doors, Roadhouse Blues. Vamos a repasar lo que pasó en la primera fecha de la segunda división. En la segunda división profesional, Atenas, que está compitiendo en esta divisional, que también es muy atrayente, muy pareja siempre. Repasamos los resultados de esta primera fecha de la fase regular. Se jugó un torneo de preparación que salió campeón Fénix, la final sobre Oriental de La Paz. Ahí en Fénix tenemos un pariente, un primo, segundo, juega en Fénix. Brian Olivera firmó ahora hace menos de un mes. El Rusito está jugando con ellos. Así que siempre prestando atención a la segunda división profesional. Repasamos entonces. Atenas de San Carlos, del equipo de aquí, de nuestro departamento, le ganó 2-1 a Uruguay Montevideo en la primer partido de esta primera fecha. La Luz y Colón empataron 0-0. También empate, pero 2-2 entre Paysandú y Huracán. La victoria de Fénix 1-0 en la hora sobre Plaza Colonia como visitante. El empate 1-1 entre Miramar Misiones y River Plate, el equipo darcenero. Después también fue empate entre Oriental y Cerrito 2-2. Y otro empate más, Tacuarembó empató como local 1-1 ante Rentistas. Repasamos la tabla general de esta segunda profesional. Están primero Fénix y Oriental con 14 puntos. Sigue muy de cerca a 2 puntos Plaza Colonia con 12. Huracán tiene 11. Hay 3 equipos con 10 puntos que son Colón, Cerrito y Rentistas. Un poquito más abajo, Uruguay Montevideo con 9 puntos. La Luz 8. Ahí aparece Atenas con 7. Importante victoria. Tenía que ganar Atenas. Tiene que empezar a sumar cuanto antes si se quiere meter en la conversación. Muy bien. 7 puntos ahí Atenas, que pasó a Miramar Misiones, que tiene 6. Con 5 viene un poquito más abajo Paysandú y River Plate. Qué mala campaña de River, La verdad, es un histórico. Y cierra la tabla Tacuarembó con 4. Pasa volando la hora, 20 y 40 ya tenemos. Vamos a repasar la segunda fecha de esta segunda profesional, que va a ser el fin de semana que viene. Uruguay Montevideo local ante Cerrito. Colón será local ante Plaza Colonia. Fénix será local ante Tacuarembó. River Plate Paysandú. Ese es un partido allá abajo en la tabla. Los dos tienen 5, así que un empate no le sirve a ninguno de los dos. Tienen que empezar a sumar. Ahí viene el partido de Atenas. Será el visitante de Huracán allá en Montevideo. Oriental será local ante La Luz. Y cierra la fecha Rentistas contra el equipo de Miramar Misiones. Esta canción me encanta. Escuchamos. LA Woman de Doors.

con la música de The Doors. Vamos a la información ahora, cuando nos quedan menos de 20 minutitos, de la Asociación de Fútbol Senior de Maldonado. Sí, vamos a repasar todos los resultados de la primera fecha y de la segunda de Senior. Tenemos los resultados de la primera fecha de Master. Vamos a ver si ya han subido información de la segunda fecha del Master. Estaría bueno también repasarlo. Hasta hoy de tarde no teníamos esa información. Vamos a repasar, a buscar y ya vamos a...

Lamentablemente la Master no tenemos la segunda fecha. Creo que el fin de semana por las lluvias se suspendió gran parte de la actividad de Master. Así que para el próximo martes sin falta repasaremos la segunda fecha y todo lo que se haya jugado con Master. Vamos a Senior primero y tenemos la primera fecha de Master. Así que vamos a repasar todo lo que tenemos hasta el momento. La Senior y Master que se jugó el torneo de verano hace menos de un mes. Qué buenas las finales. Hubo finales medias controversiales, hay que decirlo. El arbitraje en algún partido dejó mucho que desear. Pero me encanta la competitividad que los equipos... Cómo los equipos se compenetran gente que ya está pasada, digamos, en una edad y sigue haciendo deporte. Eso es importantísimo. Y el sentido de pertenencia y cómo todo a pulmón, cómo la reman los equipos, impecables. Las camisetas, la preparación. Y hay equipos que se nota que le meten mucho corazón a lo que hacen. Así que felicitaciones a todos los seniors, felicitaciones a todos los masters. En este año vamos a repasar su actividad, claro que sí. Vamos a la primera fecha del senior entonces en la Serie A. Fue victoria 4-0 del equipo de Ituzaingó. La Verde Peninsular 4-0 sobre Libertad. También victoria de Neptuno 2-0 ante Colón. Leicester pierde ante Los Gatos. Los Gatos tienen un cuadrazo este año, Este año me dijeron que Los Gatos es gran candidato. 4-0 ante Leicester. Después el empate 0-0 entre Comarca e Ideales. También empate 1-1 entre San Carlos y el Newpeace Football Club. También tenemos el resultado de la victoria 2-1 del Club Sport Center ante Juventus. 2-1 entonces el Club Sport Center. Que después más adelante tendremos, ahora cuando terminemos el repaso de la primera fecha, la palabra de Enzo Olivieri, el zaguero de Club Sport Center, que no jugó en la primera fecha. Me decía él que no jugó contra Juventus, pero sí estuvo en la segunda fecha. Vamos a tener la palabra de Enzo un poquito más adelante. Un gran amigo, un amigo de toda la vida. En esa primera fecha tuvo fecha libre el equipo de Wilstermann, el equipo de la gente que muchos de ellos son bolivianos. Bueno, gran equipo, Tuvieron fecha libre en la primera jornada. Todo esto se jugó el 3 de mayo, en el arranque del mes. Vamos a la Serie B. Rampla pierde con San Lorenzo 4-0. La Capuera le ganó 2-1 a Peñarol de Maldonado. También victoria de Unión 2-1 por el mismo resultado ante San Martín. Mismo resultado también para la gente de Punta del Este. Le ganó 2-1 a Policial. 3-2 la victoria de Deportivo Estación sobre Peñarol de San Carlos. Y el empate 1-1 entre Punta Ballena y Deportivo Maldonado. Fecha libre, el Papal, Bella Vista. Vamos a la Serie C. Oriental empató 1-1 con La Barra. Gorriti le ganó 2-1 a Olympique Lyons. Gran partido entre Vale 4 y Rejuntados. La victoria de Vale 4, 4-3. El empate 1-1 entre Charrúas 1950 y La Barra O'Neill. 1-1 empataron entonces. Ahí está el partido entre Tijeras y Nacional. La victoria de Tijeras 2-1. Fair Play le ganó 3-2 a Barrio Rivera 33. Me faltó decir que el libre en esta segunda fecha, en esta primera fecha, fue el equipo de Palermo. Esa parte de la canción me encanta. Vamos a la Serie D. En la Serie D, la Vieja Guardia empató 2-2 con el Tacua, equipo nuevo el Tacua. Lo vi en un par de amistosos. Meten y meten, Libertad, la filial de Libertad, perdió 2-1 ante la banda del Chori. Miren qué nombre. La banda del Chori ganó 2-1. San Fernando, igual que la radio, le ganó 3-1 a El Peñasco. Y cerró la primera fecha Magic con Boulevard, la victoria de Boulevard amplia. 7-2.

0: Bueno, vamos a la palabra de Enzo Olivieri. Después repasamos los resultados de la segunda fecha. En esta segunda fecha, el jugador del Club Sport Center jugó, Enzo Olivieri, y nos decía estas palabras. Vamos a escuchar a un protagonista, como tiene que ser. Los que realmente tienen que tener el protagonismo son los que entran dentro de la cancha.
1: Chino, buenas noches, ¿cómo andás? ¿Todo bien? Bueno, primero que todo, agradecerte por la invitación, felicitarte por el programa. Ojalá que salga todo bien, que sea exitoso. Sabes que vamos a estar siempre a las órdenes para lo que necesites. Contarte un poquito que, bueno, con Sport Center Senior ya arrancamos el campeonato de invierno. El primer partido, jugamos contra Juventus, ganamos 2-1, rival duro, competitivo. En la segunda fecha jugamos contra Neptuno, empatamos 1-1 contra ellos, también otro rival duro. Es una categoría complicada, exigente. Nos tocaron dos rivales que vienen de la categoría B, que ascendieron, están armados, están motivados. Y bueno, va a ser un año complicado y exigente, porque todos los equipos se han armado bien y todos compiten para salir campeón. Nosotros veníamos motivados, no nos fue bien en el campeonato verano, quedamos en semifinales, perdimos por penales, que nuestro objetivo era salir campeón y lograr el tricampeonato de verano. Pero bueno, nos dio un tiempito para descansar y preparar el año, que después es largo y es duro. Así que bueno, estamos bien, tenemos bastantes jugadores, se han arrimado muchos jugadores nuevos, se armó un equipo lindo para competir, para tratar de salir campeón. Tenemos campeonato apertura y clausura y bueno, tratar de pelear los dos y ver la anual cómo nos va, que también eso es un plus a final de año. Y bueno, estamos por ahí, seguimos con Daniel que nos sigue dirigiendo, este año se sumó Cristian Eguren, el Turco Melo, ya estaba el Chelo Valerio y estaba Santiago Bello. Tenemos buenos jugadores. Volvió Limar también, que estaba jugando en Luzango y volvió a Sport Center. Y bueno, está Pablo Costa, Diego Ramos, tenemos buen equipo. La verdad que es un muy buen equipo, competitivo entre nosotros mismos también. Y bueno, vamos por eso, vamos por el objetivo de poder salir campeón del invierno, que no se ha logrado todavía en la senior, en la A. Y es el objetivo que nos estamos trazando. Esto va a ser partido a partido y, como ya te digo, va a ser un año que es exigente para todos, porque todos se pueden ganar entre ellos mismos y ahí va a ser lo más parejo del año. Abrazo grande, Chino, que pases bien, suerte y éxitos en el programa.
0: Muy bien, ahí estaba la palabra de Enzo Olivieri, que nos dio un panorama de lo que es Sport Center este año. Y la verdad, es uno de los equipos que siempre, año a año, están animando ahí en la senior, en la Serie A. Repasamos entonces la segunda fecha. Le agradecemos a Enzo, la verdad, se pasó con ese audio. Todas las semanas trataremos de tener la palabra de algún protagonista, tanto de senior, de máster, de los juveniles, del fútbol femenino, de la primera, del ascenso, de deportivo, de Atenas, de lo que sea. Vamos a tratar de siempre tener por lo menos un audio, una palabra de un protagonista, que son los que realmente hay que darle importancia. Los que entran adentro de la cancha son los más importantes. Bueno, la segunda fecha de este Liga Senior, cuando ya corren 50 minutos de las 20 horas. Repasamos, San Carlos le ganó 1-0 a Ideales. La Comarca y Los Gatos 2-2. Un gran partido me dijeron que fue este. La victoria de Colón 2-1 frente a Leicester. El empate, como decía Enzo ahí, contra Neptuno 1-1. La verdad que la Serie A de Senior está muy pareja. Son equipos muy fuertes todos. Juventus 1-1 con Ituzaingó. Libertad 1-1 con Wilstermann en el debut del equipo. Equipo que tiene muchos jugadores bolivianos. Y la fecha libre la tuvo Newpi Fútbol Club. Vamos a la Serie B. La victoria 4-0 de Deportivo Estación, que si se acuerdan, en el primer partido también ganó 3-2, ahora ganó 4-0. Deportivo Estación pica en punta en la Serie B. La victoria de Policial 2-0 contra Peñarol de San Carlos. La victoria 4-1 del Santos San Martín sobre el equipo de Punta del Este, 4-1. También por goleada la victoria de La Capuera 3-0 ante Unión. Peñarol de Maldonado 2-1 ante Rampla. Y también victoria de San Lorenzo 3-2 ante Bellavista. Fecha libre, el Ballenero, Punta Ballena. En la Serie C se da la victoria del Tricolor Nacional 2, Barro Rivera 1. El equipo de Tijeras le ganó 2-1. Ahí vino el Ricky con el mate abajo del brazo para prender la compu bien. Tijeras 2-1 ante Charrúas 1950. La banda O'Neill le ganó 2-1 a Rejuntados. La victoria de Gorriti 3-1 ante Vale 4. El equipo de Olympique Lyon empató con Oriental 1-1. La Barra 2-1 le ganó a Palermo y la fecha libre la tuvo Fair Play. En la Serie D, el Tacua cae con Magic Football Club 2-1. Boulevard le gana 5-2 a San Fernando. Creo que te vas a hincha de San Fernando, Ricky, que es el mismo nombre que la radio, pero marcharon 5-2 en la segunda fecha. Libertad, la filial de Libertad le ganó 2-1 a Peñasco. Y la banda del Choli le ganó 2-0 a la vieja guardia. Esos son los resultados hasta ahora de la senior. Vamos rápido al Master cuando ya son 52 minutos. El Master, tengo la información entonces, como decía, de la primera fecha. En la Serie A, 2-2, Ituzaingó con Oriental. La victoria 3-0 de Punta Ballena ante Rampla. Después el empate 0-0 entre Charrúas y La Mutual. 1-1 empate entre Colón y Sport Center. 5-0 la victoria de Deportivo Maldonado ante Los Gatos. Y San Carlos 4-0 ante La Comarca. En la Serie B, Charrúas 1950 le ganó 3-1 a la filial de Libertad. 3-1 entonces el empate. 2-2 entre Comarca, filial y Juventus. Una gran victoria de Leicester 5-3 sobre Libertad. 3-1 ahora para Charrúa Celeste frente a Rejuntados. Vamos a poner el bucle acá. Muy bien. Después tenemos la victoria de Punta del Este 4-2 ante La Capuera. La victoria de San Carlos Master, que no es el mismo club que San Carlos. San Carlos Master 2-1 ante Atlético Fernandino. Y Península filial cae 1-0 ante San Martín. En la Serie C, la victoria del Peñasco 2-1 sobre Bellavista. 5-2 ganó Lobos. Lobos me dijeron que en este equipo Master es un cuadrazo. 5-2 le ganó a Trabajadores Unidos. La victoria de Gorriti 2-1 ante el equipo de La Barra. Victoria de Boulevard 1-0 ante Fair Play. Amplia victoria de Paraíso Fútbol Club sobre Cerro 7-1. Y Paso de la Cruz le ganó 3-0 a Minas Verdún. La gente de Minas Verdún que llega de allá de la vecina capital del departamento de La Valleja. En la Serie D, la banda de O'Neill pierde 1-0 contra Ideales. Victoria de Vale 4-5-1 ante Barrio Rivera. El empate 2-2 entre Nacional y Juanita Fútbol Club. La Juanita Fútbol Club. También victoria del Tacua 3-1 ante Palermo. Y cerrando la fecha, el equipo de Peñarol de Maldonado le ganó 2-1 a Maracaná. Muy bien. Espero que todos los martes tengamos así el tiempito como para pasar todos los resultados. Por suerte pudo entrar todo, Ricky. Muy bien, se nos va volando. Vamos a irnos con música. Vamos a elegir una buena canción para despedirnos de este primer programa que se pasó volando, pero pudimos hacer el repaso de todo lo que teníamos la información. Como decíamos, lo más importante, el arranque de la actividad en Liga Mayor está marcado para el 30 de junio, el 30 de mayo, perdón, el ascenso, el 7 de junio la primera división, y este fin de semana ya arranca el fútbol femenino. Así que estamos muy contentos de que arranque la actividad y vamos a estar cerca de lo que nos gusta más, ¿no? De la cancha, del pastito, de donde realmente se juega todo esto que tanto nos encanta. Les mando un abrazo enorme. Gracias por estar ahí. Esto fue Rock and Call. Nos vamos con ellos, los Rolling Stones. Un abrazo grande y que sea rock con fútbol.

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